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0: Mañanas con 5 minutos. Nadie cree en ti como lo hace tu madre. Agradécele por dejar siempre atrás tus pequeñas imperfecciones.
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20 horas, 16 minutos. 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

44 minutos. 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

20 horas, 57 minutos. 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

21:11. 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

0: 14 minutos. 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

21:24. 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

21 horas, 28 minutos. 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

0: 35 minutos. 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

21 horas, 40 minutos. 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

21:46. 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

21 horas, 50 minutos. 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

0: 21 horas con 58 minutos. Nadie cree en ti como lo hace tu madre. Agradecele por dejar siempre atrás tus pequeñas imperfecciones.
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El pasado muere y no vuelve más, pero nos deja incomparables recuerdos que seguramente los guardas en una canción. 22 horas con 58 minutos.

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Un toque romántico para tu corazón. Nada pides, todo lo das. Gracias por ser como eres. Gracias por ser una gran mamá. 23 horas, 21 minutos.

0: 23 horas, 28 minutos.
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2: 23 horas, 36 minutos.

23 horas, 42 minutos. 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

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Cien hombres pueden hacer un campamento, pero solo se necesita una mujer para hacer un hogar. 23 horas, 49 minutos.

0: 23 horas, 56 minutos.
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Son las 12:16 minutos.

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Son las 12:32 minutos.

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Son las 12:48 minutos.

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1: Es la 1 de la mañana. 7 minutos. Cada vez que mires a tu madre, disfruta el presente y piensa que, aunque siempre estará en tu corazón, no siempre estará contigo en esta vida.

0: Es la 1 de la mañana, 14 minutos.
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0: 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Es la 1 de la mañana, 18 minutos.
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Es la 1:00 a.m, 31 minutos. 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

Es la 1 de la mañana, 40 minutos. 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
0: Es la 1:00 a.m, 44 minutos. 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
1: Es la 1:00 a.m. con 59 minutos. 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

14 minutos. 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

horas, 52 minutos. 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

0: 10 horas, 11 minutos.
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2: 10:31.

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1: 11 horas, 57 minutos.

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pueden hacer un campamento, pero solo se necesita una mujer para hacer un hogar. 13 horas, 18 minutos.

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Ella es mi madre. 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
1: Son las 11:30.

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0: 15 horas, 9 minutos.
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Conspiración masiva contra el aburrimiento. Conspiración masiva contra el aburrimiento. 15 horas, 23 minutos.

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2: 15 horas, 32 minutos.

0: equipo contrario, mientras que el Daki Lema desde su primer gol un poco ha bajado la intensidad de estos primeros minutos que empezó de absoluto dominador. Se ha ido equilibrando, el Sonorama sí está llegando también al campo contrario.
1: Así, ahí vemos al Daki Lema que sale jugando ahí del lateral. Se viene el equipo del Sonorama que recupera rápidamente, este equipo tiene velocidad, sale jugando por el sector izquierdo. El pase a la mitad con Enzo González, este jugador también es muy hábil, que ha jugado sobre todo en los equipos de Santo Domingo. Así es, se viene Montero con la pelota, una media chilena que lanzaba, pero estuvo atento el portero Aquiles Jiménez para quedarse con la número 5. La pelota que sale jugando Aquiles Jiménez, rápidamente buscando a su capitán, se viene el número 7. Vamos a ver de quién se trata. La pelota para Javier Lucio. Lucio con la pelota. Lucio por el sector derecho. Con su defensor se viene el número 23 también del equipo del Daki Lema. Otra vez Lucio controlando a la mitad del terreno de juego. Juega con Chicaiza. Chicaiza que busca con quién tocar. Rápidamente se adelanta Osmar Fernández, pero pierde la pelota en el pase. No se dio cuenta de que venía un jugador atrás. Recupera otra vez del equipo del Daki Lema. En el rebote la pelota queda con el equipo de Sonorama. Javier Lucio que recupera la pelota, no tiene con quién tocar, retrocede para su defensa. Osmar Fernández adelante, solo contra uno. Se va Osmar Fernández ahí cerquita de la esquina. El centro, busca con quién tocar, el centro muy atrás que no le llega. Sí llegó la pelota. Otra vez la pelota más atrás. Recupera el equipo del Sonorama la pelota, el rebote que le quedaba a Osmar Fernández, el remate que sale un poco débil a las manos del portero Cuji, que sale jugando rápidamente con Gilbert Montero. Montero que buscaba a Romero, Romero que no llega a la pelota, ya recupera a Luzarraga. Luzarraga que sale jugando con el número 66, busca con quién tocar por el sector izquierdo, no tiene con quién. Se aparece Chicaiza que sale jugando otra vez, pero la pelota se pierde, un poco de desconexión en estos últimos minutos en el equipo del Daki Lema, sobre todo ya en los tres cuartos finales.
0: Así es, Daki Lema un poco ha ido bajando las revoluciones de lo que empezó, mientras que el Sonorama, un poco más ofensivo, está un poco atacando con un poco más de profundidad. Se están atreviendo, y así es que estamos viviendo una tarde muy bonita, una tarde de fútbol. Ambos equipos casi iguales.
1: Así es, no ha bajado los brazos del equipo del Sonorama. Si bien en los primeros segundos, sobre todo del partido, llegó Gilbert Montero con la pelota, pero antes una posición adelantada de un jugador tendido en el terreno de juego. Me parece que es Luzarraga uno de los defensas centrales que se encuentra tendido ahí en el terreno de juego. Vamos a verlo, el nombre de los jugadores también, el 7, Wilka también está jugando en la mitad del terreno de juego. Vamos a ir comparando con la lista para tener la nómina oficial del Daki Lema. Esa es la alineación de la semana pasada, ¿no? Hay que ir comparando con las camisetas que se encuentran ahora mismo con el número en el terreno de juego. Sale jugando el equipo del Daki Lema FC, el número 23 con la pelota, el número 23, Neider Arias, ¿no? El ex centro deportivo Olmedo, este jugador, por ahí le daban la falta sobre este jugador, sale jugando con Javier Lucio, que se ha vuelto un central más, ahí sale jugando desde el fondo para Chicaiza. Chicaiza con la pelota, busca con quién tocar la pelota, que habilita para el número 76, me parece que es segura el número 76, sí, segura el 76, toca para el 9 Osmar Fernández con la pelota, retrocede para el 66, este debe ser Mina el juvenil, sale jugando para el 66 que queda con la pelota, el remate de Segura, el número 76 con la pierna izquierda, me parece que si no estoy mal tocó el portero Cuji. Metió la mano Cuji para salvar la segunda, se salva el equipo del Sonorama de la segunda. Listo, por acá nos dicen desde Colta, listo, cualquier información, nosotros estamos atentos y al aire, compañeros.
2: ¿Qué tal, Fabián? Buenas tardes, estamos de vuelta desde acá, desde el Estadio Mario Andrade de Colta. donde los equipos están listos ya para saltar al campo de juego. En esta tarde tenemos las alineaciones correspondientes y vamos a ir, ¿no?, con la alineación del cuadro de Minga, que irá de la siguiente manera en la portería con Gender Villarreal, con la casaca Rubén Canga, con la 19 Estefano Silva, con la 6 Luigi Angulo, con la 59 estará Carlos Ceballos, con la 78 John Valencia, con la 77 Steven Jaramillo, con la 10 Eric Camacho, con la 11 Robert Tavares, con la 55 Paul Tierra y con la 17 estará Alex Baulio, estará saltando al campo de juego. Mientras tanto, en el Centro Deportivo estará Olmedo, estará con la casaca número 1, Jeremy Saba con la 30, Wilmer Meneses con la 12, Guillermo Coronel con la 51, Jacob Quiñones con la 18, Alexander de Jesús con la 59, estará Patrick Purujas, Patrick Mesa con la 50, con la 8, Dani Caicedo con la 70, Andrés Lara con la 17, Mario Solís, y con la casaca 7 estará Elvi Mancilla formando el Centro Deportivo Olmedo en esta ocasión haciendo la visita, César.
3: Sí, exactamente, muchas gracias. En este preciso instante salta los equipos al campo de juego, ahora ya en la parte central haciendo un protocolo de ingreso el equipo de la Minga Fútbol Club, ingresa con un tradicional ponchito blanco, ¿no? Y el Centro Deportivo Olmedo, que ingresa con el color blanco, con el uniforme blanco, así es que a Minga Fútbol Club lo veremos con el color celeste en este preciso instante. Ya la terna arbitral, más bien los cuatro árbitros se encuentran en el centro del campo de juego, y el equipo tanto de Minga Fútbol Club como también del equipo del Centro Deportivo Olmedo saluda con la respectiva hinchada que se encuentra en la parte general, por donde acostumbra tener el acceso importante la hinchada del equipo del Centro Deportivo Olmedo. Y por acá detrás del pórtico en la parte norte nos encontramos tanto la prensa local, la prensa que da cobertura, y como no también la hinchada de Minga, que de seguro va a estar ahí a full cantando y coreando las canciones durante este partido, Leonardo.
2: Perfecto, así es, está ya el equipo de Minga. Interesante, ¿no? A los tiempos se ve un fútbol de segunda categoría aquí en Colta, ¿no? Interesante. En todo caso, allí el equipo de Minga saltó con el poncho blanco, ¿no? Mientras que el equipo del Centro Deportivo Olmedo, como César mencionaba, irá con la camiseta alterna, ¿no? Y ocupará la parte por donde está, pues, al sur, ¿no? Que da a la vía principal, ¿no? La AET que está ahí de la Policía Nacional, los que conocen Colta, ¿no? Mientras que el equipo de Minga ocupará el lado que está atrás de Sicalpa, ¿no? En todo caso, esto es el partido entre el equipo de Minga siendo de local frente al Centro Deportivo Olmedo en esta tarde, César.
3: Sí, exactamente, se realiza ya el sorteo respectivo para ver quién arranca, quién da el play respectivo en esta tarde. Saludamos a todos quienes se enganchan con nosotros a través de la oficial 94.9, así también a través de Estéreo Alausí 98.9, 98.5 en la zona sur del país. Por acá nuestro amigo Rodolfo Cepeda también ya se está listando con todas las novedades y con todas las expectativas que se va generando este partido importante, tomando en cuenta que el Centro Deportivo Olmedo viene de ganar un partido interesante por un marcador amplio de 3-0, mientras que Minga Fútbol Club aquí en este escenario deportivo este domingo no pudo ante el equipo de Alianza. ¿Cómo lo viste el Centro Deportivo Olmedo que transmitiste ese partido?
2: Bueno, el compromiso anterior del Centro Deportivo Olmedo prácticamente solo había un rival, ¿no? En este caso el Olmedo. Lastimosamente New Sanfra no llegó, no, me parece que tuvo una llegada en el transcurso de los 90 minutos, entonces no se pudo de alguna manera determinar el nivel, ¿no? Lo que sí se pudo observar del Centro Deportivo Olmedo en el compromiso anterior es que no tuvieron la efectividad necesaria al momento de marcar los goles. Recordemos que los dos goles del Centro Deportivo Olmedo llegaron de dos tiros libres y el uno llegó de jugada. Entonces, vamos a ver, ¿no?, la efectividad con la que en este compromiso, especialmente la delantera del Centro Deportivo Olmedo, puede ser efectiva en este compromiso, César.
3: Efectivamente, atento Fabián, que va a dar play el equipo.
1: Atentos, atentos también.
3: Fútbol Club. Así que ya va a arrancar el partido, el protocolo respectivo, las plegarias, las últimas encomendaciones del Todopoderoso para que este partido dé un resultado positivo, dé un resultado satisfactorio, nos dice. Así es que va a dar play, señoras y señores, del equipo de Minga Fútbol Club. Nos quedamos los primeros 5 minutos acá. Arranca el partido, Leonardo.
2: Arrancó ese compromiso en su primera parte. Minga, que tiene la pelota, pase largo por la izquierda, avanzando la pelota allí, y sale con todo el jugador Patrick Pujas allí para mandar ese balón a un saque lateral, el primer saque lateral que corresponde para el cuadro de Minga, que lo va sacando con el jugador que venía, era Jaramillo. Pelota que tiene allí a otro saque lateral, específicamente va siendo el balón el jugador número 19, ¿no?, que tenemos por acá, como Silva que venía, que tiene otra vez el Olmedo, avanza con la pelota allí, viene, va a ser complicado poder determinar los números, ¿no?, por acá. Allí viene Mancilla venía, recupera para que aparezca con el jugador Tierra que venía por ahí, avanza la pelota otra vez, el balón por la derecha por donde juega el equipo de Minga, retrocede la pelota, sin embargo intentaba recuperar el Olmedo. Pelota que tiene Minga allí analizando, y hay una falta del jugador Patrick Mesa, que allí le impactaba a uno de los jugadores de Minga, y otra vez allí va la pelota. El pase por la izquierda, va sacando con todo. Allí el partido que viene. Bueno, la cancha pareciera que fuera cortito, César.
3: Sí, así pareciera. La jugada viene de lado a lado. En estos primeros minutos, el equipo del Centro Deportivo Olmedo arranca a todo volumen, a toda fuerza, tratando de sorprender a un Minga que también se para bastante bien. Y lo que nos dificulta un poco en el número del equipo de Minga es por el reflejo que genera los números, por el reflectivo que tiene ahí en la camiseta.
2: Precisamente, pelota que tiene allí, a un saque lateral va enviando Carlos Ceballos al equipo de Minga. Recordemos que el jugador de Villarreal, no, el arquero que está actualmente en Minga, recordemos los primeros compromisos, estaba allí jugando, ¿no?, con el Centro Deportivo Olmedo, César.
3: Sí, exactamente, es el arquero que venía como una figura, una de las contrataciones del Centro Deportivo Olmedo. Sin embargo, tras del cambio del director técnico con la llegada del Team Delgado, algunos jugadores tuvieron que abandonar y forman parte de otros equipos. Se viene el Olmedo.
2: Se viene el Olmedo por ahí con la pelota. El jugador que venía ahí era el jugador 70, se trataba de Andrés Lara. Sin embargo, ya recupera otra vez el cuadro de Minga. Mire, el Olmedo, por lo que vemos en los primeros minutos, ¿no?, Minga no se achica, ¿no? Minga va a ir allí a buscar al equipo rival. En todo caso, pues vamos a ver un buen compromiso seguramente, César.
3: Sí, efectivamente, va a ser un partido interesante de lado a lado. Un Minga Fútbol Club que trata de jugar de igual a igual, y un Centro Deportivo Olmedo también que no deja de apretar el área rival del jugador Gendero Villarreal que lo defiende. Así es que vamos con Rubamba, a ver, vamos con Rubamba, a ver cómo se desarrolla estos últimos minutos de la primera etapa, donde se juega el equipo de Daquilema Fútbol Club y el equipo de el Sonorama.
1: Desde estamos de vuelta por ahí. Les comento que salió un jugador lesionado en el equipo del Daquilema FC. Lamentablemente el jugador Segura, el número 76, salió golpeado, me parece, pidió el cambio. Y en su reemplazo entró el número Brandon Castro, ¿no? Jugador también conocido, el 19, Brandon Castro. Ahorita se están dando el minuto de hidratación respectiva por el clima. Así que si ustedes quieren seguir, pueden seguir adelante desde Cajabamba.
2: El paso desde Cajabamba, nos decía, no. En todo caso, nosotros continuamos aquí. El marcador se mantiene 0-0. Mientras que en Riobamba, el marcador va a ser, ¿cuánto?
3: Va 1-0 ganando el Daquilema Fútbol Club.
2: Perfecto, allí viene el saque de ahí, desde el fondo va saliendo el cuadro de Minga, pelota que tiene allí, avanza con la pelota, Minga peligroso, puede venir la primera, tiró, balón que impacta allí, en el poste se va salvando el Olmedo. Milagro allí cuando se vino con todo, el peligro que no pasa, viene Minga con todo, el balón en profundidad, puede venir la primera, tiró, balón que se va a un tiro de esquina cuando Minga llegó y avisó allí. Un partido que prácticamente está interesante, la primera se salvó el Olmedo, César.
3: Sí, una primera jugada de peligro por parte de Minga Fútbol Club, que como decíamos al inicio, no se achica, un poderoso Centro Deportivo Olmedo que tiene historia, que tiene nombre. Sin embargo, Minga Fútbol Club trata de jugar de igual a igual, y en esta oportunidad llegó con un soberbio disparo directo al puerto. Pacheco y esta toca en el travesaño y posterior a ello se da este tiro de esquina que favorece al equipo de Minga Fútbol Club. Fue el 77 va
2: Jaramillo que va en el tiro de esquina desde la izquierda, pelota que viene allí, Jaramillo tiene la pelota, Jaramillo para Minga tiró, balón que va a otro tiro de esquina allí, apareció Guillermo Coronel para mandar otra vez ese balón a otro tiro de esquina, es el segundo para Minga, César.
3: Sí, se viene el segundo tiro de esquina, Minga en estos últimos minutos adelanta líneas y trata de sostener a un equipo del Centro Deportivo Olmedo que en primeros minutos trató de adelantar líneas, sin embargo ahora se ve todo replegado a la defensiva. Se viene Esteban Jaramillo que es uno de los elementos que estuvo en la parte del equipo de Quilema Fútbol Club el año pasado.
2: Perfecto, Jaramillo en el tiro de esquina con la 77 se viene, va a buscar seguramente allí a Alex Baulio o también a Paul Tierra, ¿no? Que están allí, se viene Jaramillo en el tiro de esquina, peligrosamente va allí viene Jaramillo, allí con la pelota Jaramillo viene, balón que impacta otra vez allí, lo va sacando y se va otro tiro, mire, le veo a la hinchada del Olmedo preocupado. Es la hinchada de Minga a esta hora, César.
3: Sí, son minutos de análisis, son minutos de suspenso y sobre todo el Olmedo que está asegurado ver a un equipo aguerrido ahí resolviendo en el área rival, pues hoy está sometido.
2: Allí venía en el tiro de esquina y con todos a Jeremy Saba sacando con todo ese balón desde el fondo. El Olmedo en contra réplica puede venir, sin embargo ya recupera la pelota otra vez con Robert Tavares. Tavares para Minga, pelota que viene otra vez, ya recupera.
1: Les interrumpo, compañeros. Gol del equipo del Daquilema. Por ahí recuperaba la pelota el número 23 del equipo del Daquilema. El pase que tocaba para el jugador, para el habilidoso Chicaiza, que pone el pase para el número... ¿cuál fue el que hizo el gol? Me parece que fue Luzarraga el que llegó a tocar esa pelota. Se manda la segunda del partido. El gol para el equipo del Daquilema. 2 para el equipo del Daquilema cuando van transcurridos 34 minutos de esta primera parte. Ya lo gana el Daquilema con una ventaja de 2-0, compañeros.
2: Perfecto, va ganando Daquilema 2-0 allí en el Olímpico de Riobamba. Marcamos 34 minutos, gracias Fabián desde el Estadio Olímpico. Fernando Guerrero está, Fabián Mendoza, Samuel Yuquilema llevando la información. Mientras tanto, acá estamos con César Mendoza y Rodolfo Cepeda también, que está con nosotros. Pelota que viene y el balón se va a un saque lateral que corresponde para el cuadro de Minga, que en estos minutos va Silva para ese saque lateral. Y hasta estos minutos, César, el que va ganando este duelo, seguramente en el compromiso, ¿no? El marcador está 0-0, pero en el desempeño es el que mejor ha desempeñado, es el equipo de Minga, César.
3: Sí, exactamente, hay una posesión de balón por parte del equipo de Minga Fútbol Club de 60-40 que viene a ser el equipo del Centro Deportivo Olmedo. Minga toma iniciativa y se adelanta nuevamente en la línea.
1: Se viene otro gol, Osmar Fernández del número 9, marca la segunda en la personal y la tercera del partido, otra vez Chicaiza, qué hábil el mago Chicaiza, simplemente la pelota que le llegó ahí tranquilamente se dio la vuelta, vio que su compañero estaba por el sector izquierdo y ahí estuvo atento Osmar Fernández para colocarla, simplemente vencer al portero Cuji y se marca la segunda. Gol para el jugador del equipo del Daquilema.
2: Ya tenemos otro gol, ¿no? O
1: sea, 3-0 el marcador.
2: En este caso nos confirma Fabián desde el Olímpico.
1: Sí, 3-0 el marcador.
2: Perfecto, 3-0 va el marcador allí en el Olímpico. Chicaiza es el que marcó allí y con esto el Daquilema estaría en la punta, ¿no?
1: Gol de Fernández.
2: Tiro libre de cuadro de Minga y se va salvando el Olmedo. Complejo, el Olmedo no reacciona. Ya cuando marcamos van transcurridos aquí en el estadio Mario Andrade de Colta, ¿no? Estamos prácticamente, vamos a ver el balón que venía. Y el 9 minutos de la parte inicial, aquí la hinchada del Olmedo le veo
3: preocupación. Sí, exactamente, hay preocupación por parte de los hinchas del Centro Deportivo Olmedo al ver que el equipo todavía no reacciona, sin embargo ya tuvo esta llegada que se generó hace pocos segundos, sin embargo no tuvo efectividad. Nuevamente el equipo de Minga ataca.
2: Ataca Minga, viene la pelota, puede venir la primera, tiro, balón barrido espectacular del jugador Coronel extranjero del Centro Deportivo Olmedo, y manda ese balón a otro tiro de esquina. Hasta el momento el claro dominador es Minga. Pelota que tiene, retrocede otra vez por la izquierda, el centro que viene de Jaramillo, pelota que recupera otra vez allí, el balón para Camacho, Camacho que viene allí por la izquierda, recupera otra vez del Centro Deportivo Olmedo a medias, y el balón que se va a un saque lateral que corresponde para el cuadro, para quien, a ver, para el Centro Deportivo Olmedo. Ahora mismo en el saque lateral hay una falta, dice el árbitro, hay una falta que corresponde para el Centro Deportivo Olmedo, y están haciendo, ¿no? Coronel en el saque lateral, allí viene Guillermo Coronel en el saque lateral, y buena cantidad de hinchada, ¿no? Que llegó acá a acompañar acá a Cajabamba. Pelota que va sacando con todo desde el fondo, otra vez venía el Centro Deportivo Olmedo por el medio de Alexander de Jesús, hay una falta allí, tendido el Olmedo, no reacciona, está intentando allí sacar algunos minutitos, ¿no? Si reaccionan por ahí, en todo caso, pues el Minga se ha ido con todo en estos 10 minutos iniciales, César.
3: Sí, exactamente, el dominador de este partido de momento sigue siendo Minga Fútbol Club. Ahora se paraliza por unos segundos del partido debido a una falta que se va generando ahí en el campo de juego del equipo del Centro Deportivo Olmedo. Vamos a finalizar estos minutos con Fabián, el partido que ya va a terminar, los primeros 45 minutos en Riobamba. Luego regresamos.
2: Perfecto, adelante Fabián desde Riobamba.
1: Gracias, compañeros. Por aquí veíamos una falta sobre el jugador del Sonorama y sin embargo se recupera rápidamente. Trata de salir jugando, recupera el equipo del Daquilema. El pase quería colocarla, el jugador buscaba la propia. El jugador número 10, Andrés Chicaiza, que ha sido prácticamente en los tres goles el elemento importante. El doblete hasta ahora de Osmar Fernández y el gol de Luz Arraga ha sido el que habilitó esas jugadas, así que este elemento importante del equipo del Daquilema FC. Se venía el equipo de Sonorama, se venía Montero, pero estuvo atento el número 13, Luz Arraga, para mandar la pelota a un saque lateral que finalmente tocó en el mismo jugador Gilger Montero. Sale jugando rápidamente el número 66, Mina que sacaba la pelota larga. Recupera Montero con la pelota, Montero con Baui que toca otra vez para Montero, buscando a Enzo González que busca con quién tocar, no encuentra con quién, toca con Juanito Tene por el sector izquierdo, retrocede otra vez para González rápidamente busca por la mitad a Romero otra vez para González que toca más adelante, la pelota que se pierde, piden una falta, el jugador que rebotaba por ahí, el árbitro dice que continúe con la jugada, la pelota llega a los pies de Luz Arraga con el número 7 del equipo del Wilca con la pelota, Wilca que toca para Neider Arias con la pelota, sale jugando, se saca uno otra vez, Wilca con la pelota, Luz Arraga retrocede más atrás, Luz Arraga busca con quién tocar, habilita al número 14, me parece que es Lucio por el extremo derecho, rápidamente que trata de jugar otra vez la pelota para Neider Arias, pierde la pelota, una falta, sí, una falta sobre Tene, me parece que es el jugador que por ahí caía del equipo del Sonorama, sale jugando rápidamente Sonorama, retrocede la pelota más atrás, la pelota que llega a la mitad del área, otra vez Enzo González que busca con Montero que habilita, trataba de buscar a Romero, la pelota que ya recupera Wilca con Neider Arias con Chicaiza, esta puede ser por ahí, pedían mano, no les dan, recupera la pelota Neider Arias, pelea la pelota, falta me parece, sí, pero me parece que le cobraron al equipo de Sonorama que se queda con la pelota para salir jugando desde el fondo, ahí está Enzo González con Baui que sale jugando para el jugador Gilger Montero, para Romero que retrocede otra vez para Baui que toca con el 50 y con el 27, otra vez la falta, y la falta para quién, la falta, sí, sobre Javier Lucio, me parece que es la falta, o la falta de Javier Lucio, sí, me parece que es sobre Javier Lucio, bote a tierra va a dar el árbitro central, Luz Arraga que toca la pelota rápidamente con Cheme, este ex Sonorama también, este defensor central que tiene ahora Daquilema, se viene por ahí Brandon Castro por la derecha, se viene solo, el pase para Fernández, llegaba la pelota, por ahí el arquero también sale a cortar a Benita, si no, era la tercera para Fernández. Recupera el equipo de Sonoramas, trata de salir jugando rápidamente con Enzo González. Por ahí piden la falta, sí, la falta sobre el elemento del equipo del Sonorama. Pierde la pelota y será un tiro libre en su propio terreno para el equipo del Sonorama. Enzo González, que sale jugando desde atrás, jugando con el número 21. Con el número 21, Ayobi que habilita para Bawi que no llega. Estuvo atento el cierre de Luz Arraga para mandar esa pelota a un saque lateral. Saque lateral correspondiente para el equipo de Sonorama. Por ahí también vamos a escuchar los comentarios de Carritos. Minuto 43, 43 minutos, sale jugando rápidamente el Sonorama. El número 21, Ayobi. Que busca con Bawi que toca con Romero que trucede otra vez para Ayobi con la pelota más atrás, buscando a Enzo González ya en la mitad del terreno de juego, toca para Tene, para el sector izquierdo, que no encuentra con quién tocar, la pelota más atrás otra vez, buscando con quién tocar, sale el defensor para tocar esa pelota, filtra la pelota, pero estuvo atento el portero Jiménez. Aquiles Jiménez para quedarse con la número 5. 43 minutos del partido. Cheme con la pelota. Cheme que sale jugando rápidamente con Lucio. Lucio que habilita Cheme otra vez. Ahí está la pelota para Chicaiza. Chicaiza que toca con Osmar Fernández. Osmar Fernández retrocedía. Se daba la media vuelta. Y la falta de Enzo González que la pita el árbitro. Sale jugando en corto rápidamente el equipo del Daquilema. Está al otro extremo Brandon Castro que toca la pelota para Javier Lucio más atrás con Luz Arraga que sale jugando en un toque largo con Mina, me parece que está por allá. Él trataba de habilitar a Chicaiza, pero Chicaiza ya no te va a correr esas pelotas, ¿no? Un poco larga esa pelota, Chicaiza simplemente se quedó ahí y el portero que llega atento, el portero para sacar la pelota. Viene jugando desde el fondo, pero ya recupera otra vez el jugador Mina. Mina con la pelota que toca para Wilka. Wilka que toca a la mitad con Javier Lucio. Lucio para el número 10. Pedían posición adelantada que no hay. Se viene el 19 Castro. Castro con la pelota. Quería sacarse la marca de 2. Se demoró un poco en el toque y pierde la pelota. Otra vez Sonorama con la pelota. Enzo González ahí controlando la mitad del terreno de juego. Enzo González buscando con quién tocar esa pelota. Rápidamente a la marca el jugador Castro, la pelota retrocede a la defensa, el número 21, Ayobi con la pelota, que trata de salir jugando rápido, Montero que la pide, Ayobi se demora en el pase, sale a la marca Neider Arias, Romero con la pelota, Romero, ¿qué hiciste? Romero se equivocó por ahí, pedía las disculpas respectivas. 2 minutos más de adición se jugarán aquí cuando ya son 45 minutos, los primeros 45 minutos completos jugados. Se viene Neider Arias, se venía Neider Arias después del pase de Castro, se venía Arias, pero estuvo atento el portero Cuji para quedarse con la número 5, sale jugando con Bawi que toca para el número 51. Retrocede la pelota para el número 21, Ayobi que toca rápidamente para Pantoja con la pelota, el disparo largo por el sector izquierdo, se venía buscando al número 33 Valencia, la pelota que abandona el terreno de juego, sale jugando Cheme que busca con quién tocar la pelota rápido para Castro, Brandon Castro con la pelota, me parece que alguien tocó, sí, la pelota salió a favor del equipo del Daquilema cuando van transcurridos ya 46 minutos. Estamos a un minuto de que finalice la primera mitad del partido donde el equipo del Daquilema va ganando 3-0. Un partido donde no se ha complicado. Sale jugando el portero Jiménez rápidamente para Castro. Castro por el sector derecho busca con quién tocar. Se va solo, se quedó solo frente al arquero. Y gol, y gol, y gol, y gol, y gol. De Castro, el número 19, marca la cuarta del partido justo ya en los minutos, en los segundos finales del partido. Me parece que con esta jugada va a terminar Habilitación rápida desde la defensa por parte de Cheme. Lo vio libre al jugador Castro, que se llevó a un elemento y en el mano a mano definió de buena forma para marcar la cuarta. Y esto ya es goleada y con esto se termina la primera mitad, compañeros. 4-0 gana el equipo del Daquilema FC acá en su debut como local en el viejo olímpico. Compañeros, por allá ya tenemos alguna novedad. Atento, compañeros.
2: Perfecto, perfecto. Va ganando 4-0 allí en el Estadio Olímpico de Riobamba el cuadro del Daquilema. El cuarto gol marcó el jugador Castro. No nos quedamos acá. Brandon Castro no. Marcó la pelota otra vez. Viene acá el cuadro de Minga. Acá el que está poniendo, no, prácticamente el que controla de alguna manera este compromiso es el cuadro de Minga. César, pelota que tiene otra vez. Venía con la pelota. Allí buscaba. Pelota peligroso. Ataca el cuadro de Minga. Antes había determinado que hay una falta allí en ataque, ¿no? Entonces es un tiro libre que corresponde para el Centro Deportivo Olmedo, que saldrá allí jugando con Meneses desde el fondo. Pelota que tiene allí el arquero, el jugador que sale jugando es Jeremy Sá. Sale jugando por la izquierda. Pelota que pone allí para

0: La Oficial y como no también Estéreo Alausí, también estamos, ¿no?, llevando la información hacia el sur de la provincia. Pelota que tiene otra vez allí, recupera Olmedo, pelota que toca para Meneses, otra vez por la izquierda, avanza peligroso el ataque del Olmedo, puede venir la primera, viene, tiró adentro, gol. Marca Mario Solís al tras rebote del jugador Gender Villarreal. Aparece para marcar la primera Mario Solís. Llegó la primera para el Centro Deportivo Olmedo. Cuando corrían aquí en el Estadio Mario Andrade, 22 minutos de la parte inicial. El Olmedo no había llegado, pero en este contragolpe allí apareció tras el remate el jugador Mario Solís. Marca la primera y llega la victoria, el 1-0 del Centro Deportivo Olmedo, César.
1: Sí, una jugada similar cuando el domingo el Gender Villarreal regaló una brillante oportunidad de gol y esta no fue la excepción. Nuevamente el regalo por parte del arquero que no está... tratar de sostener estos encuentros, ¿no? Porque ya es la segunda vez que realiza algo similar, pero meritorio lo de Solís, que venía por la banda izquierda y en solitario ahí ingresó con todo el balón adentro la pelota y se marca el primer gol del partido. Ya gana el Centro Deportivo Olmedo, que no había hecho mayor cosa que defenderse un tiempo súper prolongado, y ahora en estos últimos minutos, tras un saque lateral que venía por la parte de la banda derecha y un centro, un remate que venía directamente al pórtico, bloquea Gender Villarreal no lo hace oportunamente, y tampoco la defensa de Minga Fútbol Club cierra oportunamente, deja tres jugadores del equipo del Centro Deportivo Olmedo habilitado por la banda izquierda. Así es que error compartido entre la defensa del equipo de Minga Fútbol Club y también del arquero Villarreal, que se le escapa nuevamente el balón.
0: Perfecto, el Olmedo creo que era la primera llegada, pero un día no, la primera llegada allí el jugador Villarreal allí dio el rebote y aparece Mario Solís para marcar la primera en el minuto 22 para que el Centro Deportivo Olmedo de visita, esté ganando este compromiso. Pelota que tiene otra vez el Olmedo, vamos a ver cómo reacciona, ¿no?, el Olmedo. Pelota que tiene otra vez, va avanzando con la pelota, allí viene el jugador que viene, es Quiñones, pelota que viene otra vez, Ceballos que venía entregando la pelota para que aparezca Andrés Lara que tiene la pelota, el centro de Lara, sale Villarreal y va allí sacando esa pelota desde el fondo, recupera otra vez Minga, otra vez viene recuperando, sin embargo el Centro Deportivo Olmedo recupera en el medio campo, entregando la pelota, va otra vez para que aparezca allí el jugador que venía, era Patrick Mesa que tiene y disputa ese balón, sin embargo ya recupera la pelota Valencia que venía para el cuadro de Minga, el balón que se va a un saque lateral que corresponde para cuadro de Minga en esta ocasión, y tras la pelota va el jugador Ceballos para el saque lateral, lo va haciendo efectivamente otra vez Minga, va saliendo la pelota desde el fondo, aparece el jugador Eric Camacho que va sacando ese balón, entregando la pelota, va a recuperar otra vez del Centro Deportivo Olmedo, sin embargo allí viene Minga que viene por la izquierda, peligroso el ataque allí por la izquierda, puede venir, tiró allí, se demoró ya, sin embargo el jugador que atrapa Jeremy Sá, cuando en primera instancia allí el jugador de Minga sacó dos regates, ¿no? En la primera tenía que disparar, César.
1: Sí, exactamente, es el jugador el 77 del Minga Fútbol Club, Steven Jaramillo, el ex integrante del equipo de Aquilema Fútbol Club. En esta oportunidad dudó en hacer un remate directo desde fuera de las yardas para poder doblegar la resistencia del jugador Sa. Así es que se pierde una oportunidad importante de que el Minga Fútbol Club anote el gol del empate. Continúan las incidencias del partido, ya 26 minutos de esta primera etapa acá en el escenario deportivo Mario Andrade. El equipo del Minga Fútbol Club va perdiendo de local.
0: Perfecto, va perdiendo el equipo de Minga siendo de local aquí en el Estadio Mario Andrade. Pelota que tiene otra vez el cuadro de Minga allí intentando salir jugando. Entregando la pelota va para que aparezca Valencia. Valencia que va sacando la pelota. Ahora mismo aparece desde el fondo el jugador que venía. Era así precisamente Valencia. Entregando la pelota va allí para que avance jugando el jugador Camacho. Camacho que avanza con la pelota. Allí el propio Camacho. Hay una infracción del jugador número 70, Andrés Lara, sobre el jugador Camacho. Es un tiro libre que corresponde para el cuadro de Minga allí en el medio campo. Y tras la pelota el propio Camacho intenta allí salir jugando. Rápidamente toca la pelota para que aparezca Kanga. Kanga que toca la pelota por la izquierda. Aparece subiendo el jugador Ceballos. Allí toca la pelota. Otra vez el cuadro de Minga. Minga que viene, avanza con la pelota. Angulo, Angulo que viene. Allí intenta salir el de la marca del jugador que cubría allí. El jugador que cubría era Patrick Mesa. Sin embargo, hay una infracción. Hay una infracción allí cerquita del tiro de esquina, César.
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0: Pelota en el tiro libre, allí está el jugador de Minga, el centro que viene buscando la primera, allí el balón que pasa, todo el área defendido por el jugador Jeremy Sá y se va convirtiendo un saque de portería para Sá, que lo hará precisamente en este tiempo. ¿Qué minuto marcamos, César? Van transcurridos ya
1: 28 minutos de la primera etapa.
0: El marcador va ganando 1-0 el Centro Deportivo Olmedo. Aquí en el estadio Mario Andrade de Colta, ¿no? Se iba a venir la lluvia, pero ya se despojó, me parece. Esperemos que no llueva, César.
1: Sí, que lluevan goles. Sí, queremos gritar goles, queremos que Leonardo vaya, grite los goles. Se viene.
0: Pelota que viene con el Olmedo, allí el arquero Villarreal está un poquito salido y aprovechó, ¿no? El jugador número 17, ¿no? Mario Solís intentó sorprender, pero el remate defectuoso, César.
1: Totalmente defectuoso el remate de Solís, que en esta oportunidad no tuvo la efectividad. Falta sobre Jaramillo, me parece.
0: Perfecto, es un tiro libre que corresponde allí de parte de Jaramillo. El balón ahora mismo es un tiro libre allí en el medio campo, ¿no? Que corresponde para el equipo de Minga. Recordemos, en el Estadio Olímpico Fernando Guerrero, ¿no? Terminó la primera parte, el marcador 4-0 va ganando el cuadro del Daquilema al equipo de Sonorama. Mientras tanto, aquí el Olmedo va ganando 1-0 al cuadro de Minga Fútbol Club. Pelota que viene allí, entregando la pelota va el jugador que venía, era Ceballos. Pelota que pone allí en profundidad el centro que viene buscando allí, va sacando con todo el jugador Coronel desde el fondo para el Centro Deportivo Olmedo. Avanza en contragolpe, avanza la pelota, sin embargo allí hay una falta cuando en contragolpe intentaba salir jugando el Centro Deportivo Olmedo, pero allí no le quedó otra opción al jugador Caramillo, coger de la camiseta y pararlo ahí nomás, César.
1: Sí, tarjeta amarilla, la primera tarjeta que se pinta acá en el escenario deportivo. Para Steven Jaramillo, la tarjeta amarilla tras esa falta en ataque. Se viene el tiro libre.
0: El tiro libre viene Coronel para allí impulsar ese balón allí desde el fondo. El jugador Coronel, el extranjero que tiene el Centro Deportivo Olmedo. Coronel que pone ese balón buscando la pelota, va otra vez desde el fondo, recupera Minga. Sin embargo, el Olmedo que intenta recuperar allí, avanza con la pelota peligrosamente. Viene el ataque del Olmedo por la izquierda, viene la pelota, el centro que puede venir allí, lo está parando para que aparezca otra vez. Hay una falta allí que dice el juez. Que no hay nada, dice, ¿no? Se iba sobre el jugador Patrick Mesa, sin embargo el juez dice que no hay nada, César.
1: Sí, estaba ahí la línea a centímetros, de tal manera que sí, en las narices le quieren sorprender al árbitro, al juez de línea, por tanto, difícil que puedan hacer allá. Es un poco de teatro nada más del jugador.
0: Perfecto, allí el jugador que allí se tiró es el jugador Purucajas, ¿no? Purucajas, Patricio Purucajas, que está allí en el saque lateral ahora mismo. Minga, que viene con Silva, Silva que va tocando la pelota para que aparezca el jugador que venía, era Kanga, Kanga con Silva, Silva que usa ese balón, allí al medio campo recupera otra vez la pelota Minga, viene con la pelota, tierra, tierra que venía entregando la pelota allí para que aparezca por la izquierda, Angulo, Angulo que viene, pelota allí, barrida espectacular del defensa del Centro Deportivo Olmedo, el mismo que viene ahora, el jugador que venía era Angulo, ¿no? Angulo que venía, pelota allí, va sacando la pelota el centro que viene, balón en profundidad, controla tierra, sin embargo ya recupera otra vez el Centro Deportivo Olmedo desde el fondo, allí intenta salir jugando con quién, con el jugador que viene, era Mario Solís, Solís que viene con la pelota por la parte izquierda por donde juega el Centro Deportivo Olmedo, ya recupera Minga otra vez por intermedio, Jaramillo, Jaramillo que tiene, el más activo ha sido Jaramillo, no para Minga.
1: Sí, Jaramillo está jugando por las bandas, no trata de jugar por la parte central, por lateral izquierdo, lateral derecho, y es uno de los elementos que ha tenido oportunidades, por ahí una falta, pobre joven, ¿no? Fue contra el jugador Tavares de la
0: FA. Jugador Patricio Purucajas, allí hay un tiro libre para el cuadro de Minga ahora mismo, y tras la pelota irá seguramente Steven Jaramillo en ese tiro libre, allí lo va ubicando allí el cuadro de Minga, intenta empatar este compromiso. En los primeros 20 minutos Minga salió con todo, ¿no? Dominaba el partido desde que el Olmedo marcó el gol, bajó un poco las revoluciones el cuadro de Minga, César.
1: Sí, exactamente, y lo que le falta a Minga Fútbol Club es la seguridad que queremos ver en cancha, la misma seguridad y la confianza que te brinda Cooperativa de Ahorro y Crédito Minga Limitada. 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
0: Allí venía la pelota el Centro Deportivo Olmedo, no puede controlar la pelota el jugador Andrés Lara cuando tenía la opción de allí controlar ese balón, avanzar y buscar la segunda, César. Allí Lara, prácticamente el jugador Andrés Lara con la casaca 70, perdió una buena ocasión de ataque, César.
1: Sí, se acaba de salvar el equipo de Minga Fútbol Club, que adelanta líneas y la parte defensiva queda libre para uno de los hábiles jugadores del Centro Deportivo Olmedo pueda llegar y pueda vulnerar la valla del equipo de Minga Fútbol Club, que a momentos pasa peligros. 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
0: Pelota que viene sacando desde el fondo, aparece el jugador Valencia, Valencia que va tocando desde el fondo, avanza el cuadro de Minga, entregando la pelota ahora, otra vez retrocedió para que aparezca el jugador que viene, es Kanga, Kanga que toca la pelota, desde el fondo no puede salir Minga, entrega otra vez Kanga, Kanga que intenta salir, allí Kanga que toca, cambia de frente allí buscando a quién, balón que viene en profundidad, peligroso ataque, el balón que viene es por intermedio del jugador número 5 que venía al centro con todo, va impulsando ese balón y se fue un saque lateral fuera del estadio, salió ese balón, César.
1: Sí, otro marcador que se va registrando en el estadio, Timoteo Machado, gana el Alianza de Guano 2-0 al del Star.
0: Interesante, ¿no? Alianza de Guano, recordemos que aquí Alianza en el otro compromiso aguantó con 9 jugadores, ¿no, César?
1: Exactamente, Alianza logró sostener el resultado de 0-0 con 9 jugadores tras la expulsión de 2 elementos del equipo del Alianza de Guano, que juega con jugadores bien experimentados, como el caso de Marcos Romero, del jugador Jacob Murillo, de Chile el Pollo Vinuesa, y así una lista de jugadores de amplia experiencia. 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Así es que vamos a ver si ya retornamos con Fabián allá en el

0: tiempo. Viene la pelota al cuadro de Mingallí en el tiro libre, buscando empatar este compromiso. Allí viene desde la derecha, por juega el cuadro de Minga, pelota que viene allí en el tiro libre, intenta empatar este compromiso. Hay buena cantidad, ¿no?, también de hinchas de Minga en este escenario, César.
1: Sí, lo más beneficioso de Minga hasta el momento es la taquilla, ¿no?, porque en resultado no le está dando resultado venir a jugar acá en el estadio Mario Andrade de Cajabamba.
0: En contragolpe viene el Centro Deportivo Olmedo, que había determinado el juez que se ubique, ¿no?, la pelota correctamente. Es un tiro de esquina, me parece. Es un tiro de esquina que corresponde para el cuadro de Minga. Y tras la pelota va seguramente Jaramillo va para el cuadro de Minga en ese tiro de esquina. Steven Jaramillo ubicará ese balón. Y tras la pelota también está el jugador Paul Tierra también, ¿no? Está atrás, pero será Jaramillo, me parece, en el tiro de esquina, buscando empatar este compromiso. Allí los tiros de esquina todos han sido, ¿no?, del cuadro de Minga, César.
1: Sí, ni un solo tiro de esquina por parte del equipo del Centro Deportivo Olmedo. Sin embargo, la efectividad ahí en la delantera de parte del equipo de Minga Fútbol Club es nula. De momento no hemos visto una jugada impresionante como para tratar de vulnerar la valla que defiende el jugador Sa.
0: Jaramillo en el tiro de esquina, largo el balón, muy largo, otra vez recepta la pelota, el balón atrapa tranquilamente el jugador Jeremy Sa, un buen portero, mire, hasta el momento. En el otro compromiso no podemos determinar, sin embargo viene el Olmedo, puede venir la segunda, allí ataca la pelota, viene, puede venir, allí, ¿qué pasó? Dice que hay un tiro de esquina cuando se demoró allí y el jugador que marcaba allí, ese jugador, Luigi Angulo, le marcó, ¿no?, a Lara. Cuando Lara se demoró, me parece, tenía la posibilidad en el momento que sacó la marca del jugador Angulo, tenía que ese remate rematar desde la izquierda, César.
1: Sí, lo que habíamos dicho, que faltaba el tiro de esquina por parte del equipo de el Centro Deportivo Olmedo. Se va a dar el primer tiro de esquina y Wilmer Meneses será el encargado. Atrás del tiro de esquina, retornamos a Riobamba para el arranque de la segunda etapa.
0: Perfecto, Meneses en el tiro de esquina, viene Meneses con la casaca 5, buscará marcar este gol, el segundo del Centro Deportivo Olmedo. En el tiro de esquina lo va sacando con todo, va el balón a otro tiro de esquina, envía el jugador Kanga, envía ese balón a otro tiro de esquina que corresponde para el cuadro del Centro Deportivo Olmedo. Y tras la pelota va quien, va el jugador número 7 para el Centro Deportivo Olmedo. Estamos hablando, ¿no?, del jugador El Mancilla va a ese tiro de esquina. Mancilla lo va a ubicar ese balón y buscará marcar, ¿no?, la segunda en este encuentro, cuando el Olmedo, ¿no?, está intentando también marcar la segunda. Allí viene Mancilla que ubica, el juez que da la orden en ese tiro de esquina, el balón que viene, muy largo ese balón, sin embargo Meneses que busca, hay una falta que corresponde, de media volea le dio ese balón el jugador Meneses. Nos vamos hasta Riobamba, César.
1: Sí, nos vamos con Fabián acá en lo que será el arranque. Arranca la segunda etapa en el estadio Timoteo Machado, el partido entre el Alianza de Guano y el Star Club. Gana el equipo de Alianza 2-0 al equipo de El Star. Vamos a Riobamba. Fabián, adelante.
2: Sí, ya estamos por acá ahí con el partido. Cuando van transcurridos ya tres minutos. De la segunda mitad venía un tiro libre peligroso que se generó ahí, una mano del jugador John Wilka, el número 7 del equipo del Daquilema, y el remate que por poco complica al portero Jiménez. Se viene jugando el sonorama desde el fondo, Enzo González con la pelota, Enzo que tiene la pelota, retrocede más atrás para Tene que ahora juega por el sector izquierdo, el pase para Romero que baja con el pecho, por ahí le gana Lucio. Se saca con la vuelta Lucio, viene jugando el 91, por ahí vamos a ver de quién se trata, Pantoja que llevaba la pelota, recupera el equipo de Daquilema, pero pierde la pelota, oh, por ahí caía el número 91, se resbalaba ahí, me parece que está por ahí unos vasos o unas botellas y por ahí se tropezó con eso. Se viene el número 66 que sale jugando desde el fondo para el equipo del Daquilema. Por ahí pedí, sí, offside, posición adelantada del número 19 del equipo del Daquilema, Brandon Castro, que es el árbitro, el juez de línea, estuvo ahícito para anular esa jugada. Se viene el equipo del Sonorama con ese tiro libre, Juan Tene con la pelota, Juan Tene tras la pelota, va a salir jugando.

0: Dando rápidamente el remate largo, pero está ahí Wilka que revienta la pelota más adelante. Pelea la pelota, salió esa pelota, dice un saque lateral a favor del equipo del Sonorama. Se viene el equipo del Sonorama, que en estos minutos también ha salido a aguantar, sobre todo en la mitad del terreno de juego. ¿Cómo ve este partido, mi estimado Juan?
1: Así es, en estos 4 minutos han sido los dos equipos, han tenido unas llegadas medias claras, ¿no? Donde el equipo de Aquilema también se comió un gol, mientras que el equipo de Sonorama también un tiro en el poste.
0: Se venía el jugador González, el remate que sacó por poco, en dos tiempos Aquiles Jiménez, que se queda con la número 5 por ahí también. La habilidad de este jugador, Enzo González. Por ahí se venía el jugador del equipo del Daquilema. Piden falta, sí. Me parece que no hubo variantes en este regreso de ambos equipos. Me parece que están con los 11 titulares. Sin embargo, recordemos que salió lesionado Segura. Lamentablemente nos dicen por ahí que tuvo un pequeño desgarro, así que problemas también para el equipo del Daquilema, que posiblemente se pierda este jugador para el partido de Copa Ecuador frente al equipo del Emelec. Se viene jugando el equipo del Daquilema, sí, una falta sobre John Wilka que se queda atendido en el terreno de juego. Al cobro va Javier Lucio que toca más atrás con Luzarraga que juega con el número 52, Caicedo que adelanta la pelota, busca con quién tocar, recupera el equipo de Sonorama. Rápidamente, Sonorama con la pelota, habilitan a Romero, pedían posición adelantada, no hay, se viene Romero, buscaba con quién tocar, el jugador no pudo moverse, el número 51 que pedía la pelota, se venía otra vez Romero, piden tiro de esquina, no, simplemente saque de arco, por ahí esperó a Montero, me parece que se ponga más adelante el jugador Romero. Sin embargo, bien el achique de los defensores del equipo del Daquilema para que la pelota simplemente abandone el terreno de juego. Sale jugando el portero Aquiles Jiménez, da la pelota a Javier Lucio que busca con quién tocar, por ahí piden distancia. El árbitro que ordena que retroceda a los jugadores de Sonorama que estaban tratando ahí de hacer presión adelante. Se viene el equipo Cheme con la pelota, Cheme para Castro que pedía la pelota, piden falta, no les dan, se queda la pelota con el número 51 Montero. Por ahí al final terminó pitando la falta el árbitro central, Cheme que busca con quién tocar, tocó rápidamente para Neider Arias con la pelota, se saca uno, no, finalmente forcejeo por ahí, vamos a ver a quién sí. Falta a favor del equipo del Daquilema. Minuto 7 del partido. El marcador va 4-0 a favor del equipo local, el Daquilema FC. Sale jugando rápidamente el número 7 con la pelota. Toca para Chicaiza que trataba de habilitar. Si pasaba esa pelota era bueno. Chicaiza otra vez recupera la pelota. Busca con quién tocar. Pide falta, no le da. Recupera el equipo del Sonorama con el número 52 que venía con la pelota. Sale más adelante buscando con quién tocar el número 92, Montero que pedía la pelota. La pelota que no llega a los pies, recupera otra vez el 51, Sebastián Tixi con la pelota. Busca la pelota y golazo, gol. Gol del equipo de Sonorama, Bawi, el número 27, un remate de derecha, un remate potente colocado que no pudo hacer nada. Aquiles Jiménez se estiró, no llegó a la pelota, se marca la del descuento en este partido. El equipo del Daquilema tiene 4, Sonorama tiene 1.
1: Así es, en este segundo tiempo como que el equipo de Sonorama ha saltado a la cancha con más actitud y ha convertido su descuento. Sigue el partido 4 para Daquilema, 1 para el Sonorama en los 8 minutos del segundo tiempo.
0: Así es, el gol llegó en los 8 minutos de la segunda mitad, un golazo del equipo de Sonorama. Se viene Chicaiza con la pelota para el equipo del Daquilema, piden falta, sí. Por ahí me parece que dice que hubo un agarrón y les van a dar una falta ahí cerquita del área de del jugador, del portero Kuji del equipo del Sonorama, una falta que seguramente Chicaiza no la va a soltar. Tranquilamente puede ser medio gol para Chicaiza desde esa ubicación. Vamos a ver, también se prepara una variante, vamos a ver de quién se trata el equipo del Daquilema, que también ya pasa la hojita. Me parece que entra Guachiré, sí, uno de los cambios va a ser Guachiré, el extranjero, el paraguayo Guachiré. Por acá tenemos también la llegada de David Naranjo, que ya nos acompaña acá en el estudio de la 94.9. Se viene Chicaiza, Oneider Arias, Chicaiza y Arias con la pelota ahí para el tiro libre en estos 10 minutos de la segunda mitad. Se viene Chicaiza con la derecha y Neider Arias con la izquierda, listos para sacar este remate. Se fue Neider Arias ahí, lo dejó solo a Chicaiza. Seguramente será un disparo directo al arco. Atento también el portero Kuji, que ubica la barrera, da el pitazo el árbitro. Se viene Chicaiza con la pelota, el remate. Por poquito, complica el portero Kuji. Saludamos a nuestro compañero David Naranjo también, que se encuentra por aquí. Se viene el equipo del Sonorama, Romero con la pelota, Romero que recupera el remate. Por poquito, complica. Listo, por acá nos dice que tenemos información desde Cajabamba. Vamos a ver qué nos dice. Atentos, estamos escuchándoles también. Así que listos para engancharnos desde allá.
2: Perfecto, Fabián. Nosotros continuamos desde acá. Bueno, Fabián, me parece en algunos momentos está sin retorno, ¿no? Acá el cuadro de Minga empató, ¿no? Empató este compromiso tras en el minuto, no, era el minuto, me parece, 36, ¿no? Llegó el descuento, el empate del cuadro del Minga por intermedio del jugador Tierra. Ahora mismo hay un tiro libre que corresponde para el Centro Deportivo Olmedo. Allí hay un tiro libre, reclama los jugadores que se den, ¿no? La distancia suficiente. Allí reclama el jugador Meneses, ¿no? Que está con la casaca número 30. Tras la pelota está el jugador Ronnie Caicedo, ¿no? Ronnie Caicedo está en el tiro libre ahora mismo. Meneses también está allí, busca el Olmedo marcar, ¿no? El segundo en este encuentro. Pelota que viene, allí viene Caicedo, Ronnie Caicedo, balón allí al aire, tiró, balón que va apenitas desviado y ahora mismo termina este encuentro en su primera parte, cuando en la jugada Patrick Mesa de cabeza casi marca la segunda. Aquí termina la primera parte. Mientras tanto nos vamos hacia el Olímpico de Riobamba estos siguientes 15 minutos, César.
3: Sí, nos vamos hacia el Olímpico de Riobamba, donde el marcador viene siendo 4 el equipo de Daquilema, 1 el equipo de Sonorama. Así es que agradecemos a todos quienes nos están escuchando a través de Estéreo Lausí 98.9, 98.5 y como no también a través de la oficial 94.9 FM. Continúas, Fabián y Juan Vallejo, allá en el Estadio Olímpico de la ciudad de Riobamba.
0: Así es, gracias por la información, compañeros. Saludamos también a David Naranjo, quien ya aterriza acá a la cabina.
4: Saludos cordiales a todos y todas, gracias por estar en la sintonía de la 94.9 desde el estadio Fernando Guerrero. El partido entre Daquilema, ataca Daquilema.
0: Así es, se venía el equipo del Daquilema por ahí. Veíamos a Osmar Fernández, que trataba de sacar una media chilena, pero estuvo atento el portero para mandar la pelota a un saque lateral. Recupera otra vez el equipo del Daquilema, que sale jugando desde el fondo. Me parece que hubo variantes, ¿no? Entró con el 20 Perea y con el 16 Guachiré. Guachiré para el medio campo y me parece que Perea juega un poco más de extremo. ¿Y cuáles fueron las variantes de los jugadores que abandonaron el terreno de juego? Javier Lucio, ¿sí? El cambio respectivo, Lucio por Guachiré y Wilca, que en los últimos partidos que le hemos visto jugar estaba un poquito bajo, así que salió del terreno de juego Wilca y Javier Lucio, que estuvo haciendo un buen partido y también se mandó un gol. Se viene jugando desde el fondo el equipo del Sonorama, sale jugando el número 51, Sebastián Tixi, que tocaba para Bawi, el que hizo el gol del descuento. Se viene el equipo del Sonorama, rápidamente la pelota que llega, sí llegó, no, atento el jugador número 30, Cheme, para mandar la pelota más adelante. Recupera el equipo El centro largo para Montero. Montero que llegaba por poquito, buen centro del jugador Romero para Montero. Y la pelota que por poco complica al portero Aquiles Jiménez cuando van transcurridos ya 14, casi 15 minutos de esta la segunda mitad del partido. El marcador 4 para Daquilema, 1 para el equipo de Sonorama. Por ahí algo dice, algo conversa el arquero Aquiles Jiménez con el árbitro central. Me parece que dijo ni una más, por ahí algún reclamo tal vez tuvo con el juez central. Luzarraga con la pelota, Luzarraga que busca con quién tocar. Luzarraga que sale jugando desde el fondo, la pelota larga buscando a Fernández, Fernández que pivoteaba, sin embargo la pelota queda para el equipo del Sonorama, el Sonorama con Montero, Montero con la pelota, Gilger Montero el centro buscando a Romero, atento estaba Cheme para mandar la pelota a un tiro de esquina. El equipo del Sonorama también llega en ocasiones, David.
4: Sí, en este segundo tiempo prácticamente Sonorama también ha empezado a llegar al arco correspondiente, una llegada clarísima también, lo cual no pudo hacer un cabezazo efectivo. El marcador 4 para Daquilema, 1 para Sonorama. Prácticamente esta es una goleada, ¿no? En los primeros 45 minutos Daquilema pudo convertir los 4 goles. Tiro de esquina a favor de Sonorama, Fabián.
0: Así es, se viene el equipo del Sonorama que sale jugando con ese tiro de esquina. Atento estaba el portero Aquiles Jiménez para quedarse con la número 5. Se viene jugando el pase largo, pero estuvo atento Bawi para retroceder con su portero. Por ahí que trata de llegar el jugador del equipo del Daquilema. Sale jugando desde el fondo con el jugador número 51. La pelota que se adelanta con el número 92, Montero. Montero que buscaba el pase largo. No llega Romero, que estuvo en esta ocasión, se quedó más atrás. Y se va la pelota a un saque lateral que sale jugando rápidamente. Se viene el equipo del Sonorama, el jugador número 19, Fernández. Fernández que pateaba la pelota. Y el portero que se queda con la número 5 tranquilamente quema algunos segunditos para tratar de calmar también un poco el partido, donde el equipo del Sonorama se ha despertado en esta segunda mitad. Se viene el número 52, el número 52, Caicedo con la pelota. Caicedo que trataba de filtrar el pase y por ahí un choque del número 52, Caicedo, con uno de los elementos del Sonorama. Una falta que salgan jugando desde su propio terreno el equipo del Sonorama. Sale jugando el número 21, Ayobi con la pelota. Ayobi que toca más atrás a la mitad del terreno de juego con el 51, Sebastián Tixi que quedaba con la pelota. La falta de Enzo González, ¿sí? El número 10 del equipo del Sonorama, que cometió una infracción y será un tiro libre a favor del Daquilema. Vemos también jugadores del equipo del Sonorama que se encuentran calentando por ahí las exigencias del profesor Padilla también. Una falta del jugador Luzarraga, sí, de amarilla, exactamente. Se le iba, se complicaba el experimentado defensor de trayectoria de Serie A y Serie B, ex técnico universitario Luzarraga, que agarró al jugador Bawi, que se iba solo por el extremo derecho.
4: 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Lleva ventaja Daquilema 4-1. También vemos una gran cantidad de hinchada del conjunto de Daquilema también, quienes se han dado cita. 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
0: Así es, continúa el partido, se mueve la pelota rápidamente. El equipo de Sonorama que presiona, por ahí pedían falta, no les dan al equipo del Daquilema. Recupera, sale jugando desde el fondo. Una falta, me parece que es sobre el jugador 19, Castro, que se enredó con la pelota, le dieron la falta. Va a salir jugando desde el fondo, el mismo jugador Castro se levanta y toca la pelota para Luzarraga y me parece que el juez dijo que asiente que la pelota tiene que estar completamente detenida para salir jugando. Sale jugando Cheme que busca con quién tocar, un poco lento en la jugada, no tratando de enfriar los ánimos que tiene el equipo del Sonorama. Se viene Luzarraga con la pelota, sale jugando por el extremo izquierdo con el jugador Mina que toca más atrás otra vez con Huachiré que toca al otro lado con el 52, Caicedo con la pelota que toca para el número 19, Castro que se iba, la pelota que sale y se va a dar una variante, también hay pilas Carlitos ahí para hacer los apuntes respectivos, sale el número 19 en el equipo del Sonorama, entra el 30, así que el 30 por ahí para ver de quién se trata este elemento. En el equipo del Daquilema también calientan varios jugadores. Se venía Gilger Montero. Al final se desanimó por ir por esa pelota que había filtrado el número 7, Romero. Por ahí me parece también que el equipo del Daquilema trata de enfriar un poquito el partido. Se ha vuelto un poco más lento. No hay tanta intensidad por ahí. Entonces eso también está haciendo que el partido se vuelva un poquito aburrido, mi estimado Juan.
1: Así es, en estos 20 minutos como que el partido se ha vuelto un poco lento, no hay reacción, no hay emoción, ¿no? De los dos equipos, esperemos que esto siga mejorando, mientras que el equipo Sonorama está un poco más decidido, creo, llegando. Ya creo que está llegando más con el corazón antes que jugadas, individual más que todo.
0: Sí, por ahí, como bien lo decía Juan, el equipo del Sonorama, recordemos que es un equipo bastante joven, la mayoría de sus jugadores son jóvenes, entonces todavía tienen el físico, la velocidad que a veces es muy bueno, sobre todo por allá por el sector derecho con Montero, con el mismo Baui que se desprende desde la mitad. Se viene el equipo del Daquilema, el centro hacia el área y Osmar Fernández, pa' qué te traje este jugador. Se come otro gol, la segunda que se come en el partido, tuvo una clarita en los primeros minutos de la segunda mitad y ahora no pudo concretarla de cabeza. Vamos a ver de quién se trata el jugador que hizo el centro. Me parece que es Perea, el número 20, que se quedó por el extremo izquierdo. Un buen centro, un bonito centro, sin embargo, llegó solito Osmar Fernández y no pudo concretarla. Se salva el equipo del Sonorama cuando van transcurridos 21 minutos de esta segunda mitad. Sale jugando el portero Cuji con la pelota. La pelota que llega a los pies de Luzarraga que busca con quién tocar. Sí, el pase que no llega, recupera Montero con la pelota. Se da la vuelta Gilger Montero con la pelota. El recién ingresado, el número 30, Mera que toca con Baúl. El centro hacia la mitad no llega para nadie. Enzo González que retrocede con la pelota, el número 10, el pase para el número 5, cruzando el otro extremo, Tene con la pelota, Juan Tene con la pelota, este jugador también es hábil, Romero el remate y el disparo que se va a cerca, por ahí los jugadores le reclaman, dice tenías que tocarla a un lado, pero el remate también no estuvo nada mal, el disparo que sale un poquito desviado. Y el Sonorama también que tiene con quién. Hay momentos en que el Sonorama tiene, pareciera que tuviese las cualidades para tranquilamente marcarle un segundo tanto al equipo del Daquilema. Se venía el equipo del Daquilema, una falta sobre Castro. Por ahí reclama el número 51 del equipo del Sonorama, que no era falta. El jugador Tixi, Sebastián Tixi, era quien cometía la infracción sobre Castro. Se viene Cheme que busca con quién jugar. Sale jugando desde el fondo Cheme. La pelota larga. No sé qué hubo por ahí. Algún llamado de atención, me parece. No sé, la cuarta referee ingresó al terreno de juego para dar, me parece, alguna indicación al árbitro central. Se viene Castro con la pelota. Castro por la banda derecha. El centro hacia la mitad. No llegó nadie. Estuvo atento el defensor del equipo del Sonorama. Castro que se queda otra vez con la pelota. Ya recupera rápidamente. Enzo González que juega con Tene. Tene que revienta la pelota más adelante. La pelota que busca. ¿Para quién? Para nadie. La pelota afuera. Un saque lateral a favor del equipo del Daquilema. Sale jugando rápidamente con Luzarraga que juega con el número 20, Perea con la pelota, Perea que busca con quién tocar para Castro que está solo ahí para habilitar, busca a quién tocar, no llegó nadie, no se puso las pilas del jugador número 10, recupera la pelota, Tene con la pelota, Tene que busca para Baui, que llegaba la pelota, no llegó, Recupera Luzarraga, Luzarraga que busca con quién tocar. Prácticamente el Daquilema ha adelantado sus líneas. En este último minuto de a poco se ha ido más adelante. Sigue jugando el número 20, Perea, Perea con la pelota, pierde la pelota. Un saque lateral a favor del equipo del Daquilema.
4: Así es, Fabián, prácticamente el ritmo de la jugada se ha bajado completamente del conjunto de Daquilema. Lo que en los primeros 45 minutos Daquilema prácticamente dominó todo el partido. En cambio, en esta segunda etapa como que se confiaron con los 4 goles que tienen. Y eso permite también que las jugadas individuales del equipo de Sonorama también esté llegando nuevamente al arco correspondiente. Así estamos en esta tarde a través de la 94.9, la oficial desde el estadio Fernando Guerrero de la ciudad de Riobamba. Este es Ascenso 2026 de Daquilema 4, Sonorama 1.
0: Así es, así que estamos atentos también para ver qué es lo que sucede en Cajabamba. Por ahí nos están preguntando. Hasta el momento, en los primeros 45 minutos, el partido finalizó 1 para el equipo de Minga y 1 para el equipo del Centro Deportivo Olmedo. Van empatados, estamos atentos también a cuando nos reportan. Se viene el equipo del Sonorama, el número 51. Le iba a salir un golazo a la pelota, apenitas desviada. Sebastián Tixi, el derechazo con más colocación que potencia en la pelota que pasó besando ahí el poste izquierdo del portero Aquiles Jiménez, que le reclama a sus defensores para que no lo dejen solo. Estos jugadores juveniles son bastante habilidosos en el equipo del Sonorama. Se viene el equipo del Daquilema jugando desde el fondo. La pelota que va hacia el otro portero, al portero del equipo del Sonorama, Cuji. Cuji que toca más adelante con el jugador Montero. El jugador Montero busca con quién tocar rápidamente. Se adelanta Tene, la pelota no pasa para él. Retrocede a la mitad del terreno de juego con Enzo González. Enzo González tocando con el recién ingresado Mera. Mera que retrocede más atrás con Valencia. Valencia que toca al sector derecho. La pelota, el remate largo, sí llegaba para Montero la pelota. Estuvo atento ahí el defensor del equipo del Daquilema para mandar la pelota a un saque lateral a favor del equipo del Sonorama, que ha demostrado que puede llegar para más. Sale jugando Gilger Montero, busca con quién salir jugando con la mano. Por ahí Mera que pide la pelota, otra vez para Montero para González. González que se lleva la pelota, recupera en el rebote otra vez González que se queda, el número 10 del equipo del Sonorama. Mera con la pelota para Montero que busca el centro. No, me parece que quiso sacar un centro y por poco le complica y le sorprende al jugador, al portero del equipo del Daquilema. Se vienen dos variantes, se viene el número 32 y el número 15. Abandona el terreno de juego el número 23 del equipo del Daquilema. El 23, me parece que es Neider Arias el que abandona el terreno de juego para darle ingreso al número 32. Chicaiza también se va, Chicaiza, el número 10 también se va. Chicaiza abandona el terreno de juego e ingresa el número 15 y el número 32. Me parece que el número 32 es Mora, si no estoy mal. Vamos a ver de quién se trata este elemento. Ingresaron el 32 y el 15, así que estamos atentos también si tienen alguna información desde Cajabamba para el arranque seguramente de... Nos vamos con ustedes, compañeros.
2: Todo perfecto, estamos desde acá, desde el estadio Mario Andrade de Colta, donde va a iniciar, ¿no?, este segundo tiempo. Equipos ya en el campo de juego, el Olmedo, tanto el equipo de Minga, el marcador, ¿no?, se mantiene, uno tiene el cuadro de Minga, uno tiene el equipo del Centro Deportivo Olmedo. Están ya los equipos en la cancha y esto va a iniciar en la parte complementaria. Cronómetros en cero, el juez ya pone todo a punto para que esto inicie y arranca el segundo tiempo. El balón rodó aquí en el estadio Mario Andrade, pelota que tiene ya ahora mismo el jugador Jeremy Sá, el portero del Centro Centro Deportivo Olmedo, impulsa largo ese balón, pelota que recupera otra vez el cuadro de Minga en el medio campo. Sin embargo, ya recepta la pelota y recupera Patricio Purucajas para el Centro Deportivo Olmedo, pelota que tiene allí, otra vez balón que viene entregando, va el jugador que venía allí, el jugador número 8, pelota que venía allí, el balón otra vez desde el fondo que tiene, va sacando Lara, Guillermo Coronel que tiene la pelota, entrega la pelota para que aparezca el jugador Alexander de Jesús que venía, el balón que viene, otra vez recupera Minga en el medio campo, allí intenta salir jugando, retrocede la pelota y para que toque y toque allí en el fondo, otra vez avanza la pelota, allí tiene la pelota el jugador de Minga, entregando la pelota va para Jaramillo que tiene la esférica, sin embargo ya recupera otra vez Alexander de Jesús para el Centro Deportivo Olmedo, entregando la pelota ya va al medio campo, avanza con la pelota el jugador Caicedo, Ronnie Caicedo, entregando la pelota por la izquierda, aparece el jugador Quiñones que venía, sin embargo ya recupera otra vez el cuadro de Minga que viene por la parte izquierda por donde está jugando, entregando la pelota va el jugador que venía, era el jugador Alex Baulio, pelota que tiene allí, otra vez en el medio campo, intenta salir jugando en el medio campo, toca el cuadro de Minga, minutos de análisis, arrancó este segundo tiempo, César.
3: Sí, el equipo de Minga Fútbol Club con la necesidad de anotar un gol para marcar la diferencia y llevarse estos 3 puntos que serían vitales para el arranque de esta temporada. Así es que en estos minutos son minutos nuevamente de análisis. Vemos que no ha hecho cambios ninguno de los dos equipos y por acá también saludamos a todos los funcionarios de gobierno municipal de Colta que están por ahí. Creo que les dio la tarde libre, ¿no? Creo que hicieron una sola jornada. O se escapó Jenisita, comente, confirme.
2: Ahí le tomaron una foto, ¿no? Imprevisto. En todo caso, pues, el balón que viene allí, peligroso el ataque del cuadro de Minga, viene por la izquierda, allí no venía, no, el Olmedo era el que venía, sin embargo ya recupera otra vez el cuadro de Minga, allí desde el fondo intenta salir jugando, entregando la pelota, va por la izquierda por donde juega el cuadro de Minga, allí avanza con la pelota, otra vez viene el cuadro de Minga, saca la marca de un elemento Jaramillo, allí intenta allí salir jugando, viene Minga, la pelota que viene otra vez, recupera allí el Centro Deportivo Olmedo, pelota que tiene allí Caicedo, Ronnie Caicedo venía con la pelota, otra vez Minga, los números está complejo, ¿no? Del cuadro del Minga, como está con la camiseta de frente, entonces no podemos divisar claramente, pelota que tiene otra vez el cuadro de Minga, disputa la pelota, el jugador que venía era Tavares, allí Robert Tavares entregando la pelota, hay una falta sobre el jugador del Centro Deportivo Olmedo y es un tiro libre que corresponde allí en el medio campo para el Centro Deportivo Olmedo, Fabián. Allí tenemos también al director técnico, ¿no? Allí es el profesor Agustín Delgado, ¿no? Salió afuera, ¿no? Mire, me parece que le expulsaron, mire, está en la parte de afuera o es la ubicación del director técnico, César.
3: No, sí está por el otro lado, me parece que sí está por el otro lado, es un jugador parecido. Creo que es el hermano, el asistente técnico. Así es que saludamos a toda la gente del centro del país que se engancha con nosotros a través de la oficial 94.9 y como no también a través de Estéreo La UCI 98.9, 98.5 en la zona sur del país. Agradecemos a todos quienes están con nosotros. Ya mismo vamos de retorno a la ciudad de Riobamba, así que continuamos, Leonardo.
2: Perfecto, el balón que viene allí, otra vez viene el Centro Deportivo Olmedo intentando, ¿no?, marcar la segunda, allí el balón se fue a un saque lateral cuando intentaba allí llegar el jugador Patrick Mesa, el balón que se va a un saque lateral, el mismo Mesa va tocando la pelota para Meneses que viene con la pelota, entregando para Solís, pelota que viene otra vez, ya recupera el cuadro de Minga, sin embargo, el Olmedo que ya recupera, balón que viene otra vez, el Centro Deportivo Olmedo que pasó allí, hay una infracción me parece, en ataque o es para, no, es para Minga, no me parece, a ver, es un tiro libre para el cuadro de Minga o rebote me parece, no, que va a dar el juez central en este encuentro tarde, ahora sí agradable, salió el sol, no, aquí en Cajabamba, César.
3: Sí, exactamente, continuamos ahí con la narración en directo desde el escenario deportivo Mario Andrade, acá el marcador se mantiene, 1 el equipo de Minga Fútbol Club, 1 el Centro Deportivo Olmedo y tarjeta roja para uno de los elementos del equipo de Minga Fútbol Club, esta vez se ingresó con pierna fuerte, arriba la pierna y el árbitro central no dudó en dictaminar y de terminar pintarlo de rojo. Ahí, jugada peligrosa. Te cuento que la semana pasada, bueno, el domingo, este partido, no parecía de fútbol, parecía de indoor ahí, puro machetazos, puro jugadas peligrosas que oportunamente fueron sancionadas por parte del árbitro. Gol de Star, nos dice allá en Guano, así que el Star Fútbol Club acaba de descontar. 2-1 pierde el Star ante la Alianza de Guano, y aquí la tarjeta roja para el jugador del Luis equipo, Angulo. Luis Angulo, ¿no? Sí, me parece que es Luis Angulo, o si no es Angulo, me parece que es el expulsado. Vamos a ver de quién se trata, pero yo le vi a uno más gordito, parece que no es Luis Angulo el expulsado de este encuentro. Se siguen por acá reclamando, bueno, no hay opción al VAR, ¿no? Una vez que ya dictaminó el árbitro central, esto ya queda escrito ahí sobre la piedra, de tal manera que no va a haber ninguna opción para revisar el VAR, para rectificar cosas así. Sí, exactamente, es Angulo el expulsado, ¿no? El 6 del equipo de el Daquilema, más bien, ¿no? Es del Daquilema, de Mica Fútbol Club. Es que estos jugadores han pasado por Olmedo y por Daquilema, es que uno todavía se siente que están jugando ahí todavía. Así que vamos a Riobamba con Leonardo, con Fabián.
0: Así es, compañeros, acaban transcurridos ya 35 minutos. El partido continúa 4-1 a favor del equipo del Daquilema, donde tal vez por los cambios del equipo del Daquilema ha perdido un poco de intensidad. Ya salió el jugador Chicaiza, también salió el jugador número 7, también, que abandonó el terreno de juego. Ingresaron nuevos elementos como Mora, este delantero, el número 32, y en el equipo del Mora y Rincones. Rincones, que no lo habíamos escuchado, vamos a observar también en este partido a este elemento del equipo del Daquilema, que seguramente hay jugadores que se están probando para ser titulares para lo que será en Copa Ecuador frente al equipo del Emelec, mi estimado David.
4: Así es, justamente el conjunto de Daquilema tiene el próximo miércoles un partido decisivo también a través de Copa Ecuador. Va a ser en el mismo estadio acá, ¿no? Y creo que también están cuidando a los jugadores, y creo que por eso también bajó la intensidad de las jugadas. Así estamos en esta tarde, minuto 36 prácticamente del segundo tiempo. Sigue el marcador a favor del conjunto de Daquilema, 4-1 frente a Sonorama. 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También el día miércoles la Copa Ecuador también vamos a estar transmitiendo a través de este medio de comunicación. 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
0: Así es, minuto 37 ya del encuentro, el equipo del Sonorama que quiere la segunda aquí, el segundo descuento. Sin embargo, el equipo del Daquilema trata de controlar en la mitad del terreno del juego. Los cambios no le han dado mayor intensidad al ingresar, así que vamos a ver si llega alguna fórmula. Tal vez por ahí vemos a Huachiré, que está tratando de controlar la mitad del terreno de juego, poniendo orden en el juego. La pelota que retrocede para Jiménez, Aquiles Jiménez con la pelota, busca con quién salir jugando, el pelotazo que busca Fernández que logra sombrerear esa pelota, la pelota para Mora, regresa para Castro con la pelota, Castro para Mora, se viene Mora con la pelota, se va el 15, uno de los recién ingresados, Rincones con la pelota. Y lo que se come Rincones, estaban ahí solitos Rincones y Mora frente al portero. Tomó una decisión errónea, me parece, ahí Rincones, que se come la que pudo haber sido la quinta del equipo del Daquilema FC. Por ahí veíamos también, escuchábamos a los hinchas del equipo milenario que por ahí gritaban cuando se erró ese gol, prácticamente que era simplemente tocarla porque habían vencido al portero. Se viene el equipo del Sonorama, el equipo del Sonorama que busca al número 91, Una falta, dice el juez central. Una falta sobre el número 91. Vamos a ver quién va al cobro. Por ahí vemos a los jugadores del Sonorama que ya se encuentran cansados. Han corrido bastante, sobre todo en la segunda mitad. Se queda el jugador número 5, Tene con la pelota. Tene va a tratar de mandar esa pelota en el centro. En el centro del área vemos también colocados a Enzo González, a Baúi también ahí buscando la pelota. La pelota que pasa, pasó a toditos. Ahí simplemente lo vio pasar. Por ahí un jugador del Daquilema que se queda golpeado. Pide falta, pero ya se va reincorporando. Ahí el árbitro dice que se levante. Pero me parece que hubo un pisotón. Ahí se queja el jugador del equipo del Daquilema. Parece que es Caicedo el elemento que juega por el extremo izquierdo. Sale jugando Huachira con la pelota para Caicedo. Caicedo que busca más adelante a su compañero. Rápidamente se da la vuelta para salir jugando. Un lateral para el equipo de Sonorama. Sonorama que busca rápidamente salir jugando, pero algo le dijo el juez central. Que saque desde más de atrás, por ahí el saque del número 30. Me parece que era Mera el que hacía el saque más adelantado. El árbitro corrigió la jugada. Se viene la pelota para Tene. Recupera Castro con la pelota. ¿Para quién? ¿Quién la va a tocar? Él mismo se fabricó un autopase que se va a retener. Y por poquito la jugada le sale bien a Castro. Estaba ahí atento también llegando Osmar Fernández por el sector izquierdo. La pelota que la alcanzó a tocar Tene para que se evite ese ataque del equipo del Daquilema FC. Se viene el equipo del Daquilema. Sale jugando por el extremo izquierdo. Roque Huachire ahí en la mitad del terreno de juego. Con el número 30. Cheme que retrocedía más atrás con el portero Aquiles Jiménez. Aquiles Jiménez que busca con quién tocar. Roque Huachire que baja para pedir la pelota. Huachire con la pelota. Por poco se complica. Huachire se saca un elemento. Busca con el 52. Caicedo con la pelota. Se viene Caicedo que busca con quién tocar. Vamos a ver con quién tocó. La pelota demasiado larga. Me parece que dudó si estaba en posición adelantada. El número 20, Perea. Perea que venía por el extremo izquierdo. Y se pierde otra ocasión de gol, mi estimado Juan.
1: Así es, ya estamos al 5 de los 5 minutos finales en este partido. Un poco va mejorando en estos últimos 5 minutos el equipo de Daquilema, mientras que el Sonorama se está defendiendo, pero están yendo todos al área contrario. Esperemos ver qué pasa aquí en estos últimos 5 minutos. Ha subido un poco de intensidad, un poquito más de ataque el equipo de Daquilema.
0: Así es, escuchamos también la barra del Daquilema y los tambores. Posición adelantada por ahí Mora que buscaba el pase de Osmar Fernández, sin embargo salió el jugador inhabilitado y se pita esta jugada. Tene con la pelota, Tene que sale jugando desde atrás, buscando a Romero que toca la pelota, busca con quién tocar. Sí, Romero, el autopase, la pelota que no llega, estuvo atento Cheme para cortar. Castro con la pelota, Castro en ataque, Osmar Fernández que se mandó al lateral. El centro de Osmar Fernández un poco fuerte, y el número 20, Perea, que no logró conectar de buena manera, se pierde una clara ocasión de gol. Otra vez el Daquilema que desperdicia otra ocasión, mi estimado David.
4: Así es, una ocasión clarísima. Prácticamente no pudieron hacer un cabezazo efectivo, que prácticamente fue encima del travesaño correspondiente. Así estamos prácticamente ya jugando los últimos 3 minutos de esta segunda fecha de ascenso 2026, en la cual Daquilema lleva la ventaja de 4-1 frente a Sonorama. En la tarde también vemos también en otros estadios, en Cajabamba también está jugando Minga Fútbol Club con Olmedo, en la cual están empatado el partido. Acá en Huano también, en el estadio Timoteo Machado, igual Deportivo Huano con Star Club, igual en la cual nos comunican que están 2-1. 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También vemos las jugadas que hacen tanto el equipo Sonorama, también Daquilema ha mejorado el ritmo, pero sin concretar el gol en este segundo. Casi una llegada que se convierte en gol, Fabián.
0: Así por ahí veríamos a Romero, este número 7 también, que ha jugado bastante bien. sacaba ese remate que en dos tiempos controla del portero Aquiles Jiménez. Se viene Castro, Castro por la banda derecha. Castro que se adelanta un poco más, ahí atento Tene con la pelota, el número 5, ahí los aplausos también de los hinchas de Sonorama que se les escucha por aquí. Cachi Baui con la pelota, Baui con la pelota, busca con quién tocar, ahí se adelanta el jugador del equipo de Daquilema, una falta así. Finalmente pitó una falta para a favor del equipo del Daquilema y aquí se quemarán también algunos segunditos. Así que estén atentos por allá porque por aquí ya mismo se termina este encuentro desde el viejo olímpico. Se viene el equipo del Daquilema por el sector. Perea con la pelota, Perea que busca con quién tocar para Mora que retrocede un poco más, otra vez Mora con la pelota. Mora que busca el ángulo para rematar el pase hacia atrás para Huachiré que se ubicaba el remate que choca en un adversario, el rebote que regresa para Daquilema, el cabezazo de Luz Arraga que se va a un saque lateral, la pelota que se pierde, minuto 44, vamos a estar atentos por ahí, me parece que van a ser 3 o 2 minutos, que se encuentra ahí ya tres minutos más se jugarán por acá, así que atentos compañeros desde Cajabamba para darles el paso respectivo. Allá ya van transcurridos 16 minutos de la segunda mitad, el marcador sigue 1-1, se viene Romero con la pelota, Romero, ahí el cruce de Luz Arraga, piden falta, no sé el árbitro que dice, simplemente tiro de esquina, ahí llegaba de buena manera el jugador Romero del Sonorama, sin embargo, atento Luz Arraga, que se jugó el físico ahí con una barrida espectacular para mandar a un tiro de esquina, David.
4: Así es, una llegada clarísima que la defensa del conjunto de Aquilema supo contrarrestar la llegada que manda al tiro de la esquina y tiro de esquina. Así estamos, minuto prácticamente ya tiempo completo con las tres adicionales que ya va para minuto 46 en el Estadio Olímpico de la ciudad de Riobamba. El marcador de Aquilema 4, Sonorama 1. Tiro de esquina a favor de Sonorama, Fabián.
0: Así es, el equipo del Sonorama tiene un tiro de esquina a favor y al cobro va el jugador Juan Tene del equipo del Sonorama, el ex Centro Deportivo Olmedo, este que por varios años fue juvenil del Centro Deportivo Olmedo. Tene al cobro con la pierna izquierda y estuvo atento Luz Arraga para mandar la pelota hacia la media cancha. Se venía el equipo del Daquilema, sí se viene Mora que pelea la pelota. Atento el jugador número 21 del equipo del Sonorama para mandar la pelota con su portero, el jugador Ayoví que retrocedía por ahí, parece que sintió algún tirón. Recupera el equipo del Sonorama la pelota, otra vez el jugador Mera que toca por el sector derecho, el centro largo buscando al jugador Coveña, sin embargo no llega este elemento, el portero Aquiles Jiménez que se queda con la pelota ahí quemando algunos segunditos cuando ya tenemos 47 minutos, un minuto más se jugarán de este encuentro, así que atentos en Cajabamba, atentos, minuto 18 allá entre el partido de Minga y el equipo del Centro Deportivo Olmedo. Se viene acá el centro hacia el área, el centro de Osmar Fernández que ha retrocedido un poco en los últimos, prácticamente en el segundo tiempo ha jugado como un extremo derecho para darle el centro del ataque al jugador Mora. Se viene el equipo del Sonorama, sale jugando rápidamente por el extremo derecho, por ahí Luz Arraga que cierra esa jugada, recupera el jugador del Sonorama, el número 27, Baui que toca más atrás, retrocede la pelota para Enzo González, González con la pelota buscando a Romero, por ahí una falta. Vamos a ver de quién se trata, un jugador tendido en el terreno de juego del equipo del Sonorama. Vemos también ahí el enojo del profesor Padilla, el entrenador, el técnico del equipo del Sonorama. Me parece que la falta sobre uno de los elementos del Sonorama, se va a dar un tiro libre y al cobro me parece que está Enzo González, que se encuentra listo entre Enzo González y Juan Tene. Me parece que los dos se encuentran ubicados ahí en el balón y con esta jugada seguramente terminará el partido, mi estimado David.
4: Así es, el último tiro libre para a favor del conjunto Sonorama y tiempo completo prácticamente con los tres adicionales y con esta jugada prácticamente aquí en el Estadio Olímpico de la ciudad de Riobamba finalizará esta segunda fecha entre Daquilema y Sonorama. prácticamente a las manos del portero ese tiro de esquina y final del partido, Fabián.
0: Así es, a ver si Leonardo o César están atentos allá en Cajabamba, sí, por acá. Listos
2: gracias, con
0: el audio. Nos nosotros vamos para Cajabamba para este partido.
2: Estadio Mario Andrade, cuando el marcador se mantiene 1-1, va empatando el equipo de Minga siendo de local frente al Centro Deportivo Olmedo. Es un tiro libre que corresponde para el cuadro del Olmedo. Es un saque lateral, dice el juez. ¿Qué minuto marcamos ya, Fabián? ¿Qué minuto marcamos acá en el escenario de Mario Andrade, César?
3: Minuto 17.
2: Allí, minuto 17, van transcurridos en la parte complementaria. El marcador, como decíamos, se mantiene. Uno tiene Minga, uno tiene el Centro Deportivo Olmedo. Ahí en el segundo tiempo, el partido ha estado parejo, ¿no? Allí viene otra vez Minga que viene con la pelota. Allí con todo salió Meneses, que envía ese balón a un saque lateral. Minga que intenta marcar la segunda siendo de local. Pelota que toca y toca. Es Veriga que viene. Ahí allí dice que no había nada. Se tiró el jugador número 11. Robert Tavares que allí no podía dominar ese balón y manda ese balón un saque de portería que ahora mismo corresponde para Jeremy Saá, el arquero del Centro Deportivo Olmedo. Pelota que tiene allí, el partido empatado, ¿no? Con este resultado que se está dando, pues Daquilema quedaría, ¿no?, en la punta, César.
3: Sí, exactamente, Daquilema con puntaje perfecto de 6 puntos más 4 el gol diferencia, estaría liderando esta tabla de posiciones. Luego los estaría siguiendo el Centro Deportivo Olmedo con 4 puntos y también el gol de diferencia, en este caso que tendría más 3. Y seguidamente estaría Alianza con 4 puntos también y más 1 de gol diferencia.
2: Perfecto, la pelota que tiene otra vez la pelota del Centro Deportivo Olmedo. Intenta avanzar con la pelota, el jugador que viene es Mancilla que viene, saca la marca de un evento, Mancilla. Balón que manda ese balón a un tiro de esquina, barrida de uno de los centrales de Minga y el balón se va a un tiro de esquina. Mancilla intentaba llegar por el costado izquierda por donde juega el Centro Deportivo Olmedo y ahora mismo es un tiro de esquina. Nosotros llevando la información desde el estadio Mario Andrade de Cajabamba. Allí viene la pelota en el tiro de esquina. Mancilla está tras la pelota. Mancilla está allí. Intenta buscar la segunda también el Centro Deportivo Olmedo a esta hora. Pelota que tiene allí el jugador Mancilla, el delantero del cuadro del Centro Deportivo Olmedo. Mancilla que viene allí. Allí Mancilla intenta ahí, ¿qué dice el juez? Allí hay un jugador, ¿no?, que está lesionado por ahí, César, que...
3: Sí, está un elemento del equipo de Minga Fútbol Club ahí fuera del área, fuera del campo de juego, pero cerquita del pórtico. Por tanto, el árbitro central esperó que finalice y que pueda levantar el marcador de Huano. Me dicen 2-1 finaliza Alianza de Huano. Estaría ganando 2-1, así que vamos a registrar este marcador y este resultado y con eso vamos a seguir ya nosotros alistando la tabla de posiciones que ya lo vamos actualizando acá, así es que no se dio mayor incidencia ya en el área del equipo de Minga Fútbol Club. Ahora viene en contragolpe el equipo de Minga.
2: Pelota que viene Minga, allí en contragolpe te puede venir la segunda palo, pelota que viene allí, se la perdió el cuadro de Minga, César, allí prácticamente tenía que rematar al arco, ¿no, César?
3: Sí, pudo haber intentado rematar al arco y para que el jugador que venía por la banda izquierda pueda tomar el rebote respectivo.
2: Ahora mismo ya queda lesionado, ¿no?, el jugador del cuadro de Minga, el arquero Villarreal, cuando se vino con todo, ¿no?, el cuadro de Minga, ¿no?, se vino con todo allí para marcar, ¿no?, la segunda. Allí intentó el pase, ¿no?, cuando tranquilamente pudo haber rematado directamente al arco en esta ocasión. Ahí el jugador, el arquero Villarreal, que está lesionado. Ahora sí tendremos que esperar a que el jugador Villarreal se recupere. El arquero del cuadro de Minga se está recuperando ahora mismo. La hinchada dice cambio, ¿no? En todo caso, pues el arquero tendrá que recuperarse. Bueno, hay buena presencia, ¿no? Acá de aficionados que llegaron, mire, se ubicaron y se postraron hasta en las casas aledañas al estadio, ¿no? Allí podemos ver en una de las terrazas lleno allí, familia debe ser, ¿no? Que están viendo este compromiso. Bueno, les recordamos el marcador allí en el Estadio Olímpico Fernando Guerrero. El Daquilema ganó 4-1 al cuadro de Sonorama, mientras que Iguano no sigue ganando, no sigue ganando. Terminó, ¿no? ¿Cuál fue el marcador, César?
3: Sí, el Alianza de Guano ganó 2-1 al equipo del Star.
2: Perfecto, allí viene en contra réplica el cuadro del Centro Deportivo Olmedo, corre con la pelota, corre, el jugador que venía era Quiñones, que sin embargo otra vez venía, ahora recupera otra vez el mismo Quiñones, entregando la pelota, va para Patrick Mesa, que entrega la pelota para que aparezca el jugador que venía era Solís, pelota que venía allí, entregando la pelota, ya allí retrocede otra vez el Olmedo, retrocede para jugar, ahora viene el jugador que tiene es Guillermo Coronel que entrega para que aparezca otra vez en el medio campo, el jugador que viene es Ronnie Caicedo que venía, que se levante, dice Caicedo, pelota que va entregando otra vez para que aparezca Andrés Lara que entrega la pelota, avanza Lara con la pelota, entregando la pelota, va allí para que aparezca Ronnie Caicedo que tiene la pelota, ahora para Lara que viene, Lara que acerca la marca de un elemento con un segundo, ya no puede, perdió esa pelota, Lingada que reclama, Minga el ataque, allí venía con todo, sin embargo dice que hay una infracción que corresponde para el cuadro de Minga, cuando intentaba allí salir jugando el jugador que venía era el jugador Alex Baulio, César.
3: Sí, son minutos de intensidad, el equipo de Minga Fútbol Club se defiende y no se nota el hombre menos que tiene el equipo de Minga, está jugando de igual a igual, es lo que sucedía la semana pasada, el día domingo exactamente, cuando el Alianza jugaba con dos hombres menos, no se veía el desnivel que esto provocaría. En este caso Minga juega de igual a igual al equipo del Olmedo. Los ataques no han podido ser efectivos ninguno de los dos y se mantiene el resultado 0-0 acá en el Estadio Mario Andrade de Cajabamba. Se va el sol, se va la lluvia y aspiramos que llegue un par de goles por acá.
2: Perfecto, la pelota que tiene otra vez el cuadro del Centro Deportivo Olmedo, entregando la pelota allí para que aparezca en el medio campo, toca la pelota Ronnie Caicedo, avanza con la pelota allí, Ronnie Caicedo, entregando la pelota, va para que aparezca otra vez el jugador que viene, es el jugador Patrick que venía, la pelota que tiene otra vez el Olmedo, retrocedió al medio campo para que toque la pelota, ya va allí, otra vez tocando la pelota Guillermo Coronel, entregando para Mesa, Patrick Mesa que tiene la pelota, avanza Mesa, sin embargo ya pierde la pelota, en contragolpe viene Minga que viene, sin embargo ya toca la pelota Patrick Mesa y recupera ese balón para el Centro Deportivo Olmedo, entregando la pelota, va para que aparezca el jugador que venía allí, era Quiñones, sin embargo recupera

0: Hay un tiro libre peligroso, peligroso para el cuadro de El Minga. Allí intentaba entrar con todo Valencia, le hicieron la infracción y es un tiro libre peligroso para el cuadro de Minga.
1: Sí, un tiro peligroso que podría poner en evidencia a ver si el Minga Fútbol Club tiene jugadores que puedan tener fortaleza en la pelota parada. Sin embargo, ya se levanta el elemento que caía, era Steven Jaramillo, me parece, el jugador que era objeto de falta ahí en el borde de las 18 yardas por poquito, ¿no? Unos 50 centímetros adentro pudo haber sido la del tiro penalti, pero esta es una brillante oportunidad para el equipo de Minga Fútbol Club para que se adelante en el marcador. Vamos a ver qué fortalezas tiene el equipo. Es la primera vez que el Minga Fútbol Club va a tener la oportunidad de lanzar un tiro libre tan cerquita de fuera de las 18 yardas.
0: Perfecto, ahí tenemos y tras la pelota está Eric Camacho con la casaca número 10 y también está el jugador Robert Tavares. Tavares o Camacho serán los encargados allí de colocar ese balón. Allí vamos a ver, me parece que será Tavares. Vamos a ver de quién se trata. El tiro libre peligroso para el cuadro de Minga. Podría aquí llegar la segunda para el cuadro de Minga. Y con esto se retira, ya se retira, me parece, el jugador Eric Camacho. Ah, seguramente lo dejará para que sea el jugador Robert Tavares. Allí viene la pelota, allí va a colocar, allí mirada fija en el balón, el juez va a dar la orden respectiva, pelota que viene allí, a ver, vamos a ver de quién se trata, no podemos divisar, Tavares es el que está allí, Tavares, allí hay un jugador tendido también en el piso, la pelota que viene allí con todo, sí, es el jugador Tavares, Robert Tavares será el encargado en ese tiro libre, atento Jeremy Sá, el arquero del Centro Deportivo Olmedo, Tavares que tiene allí el tiro libre, tiró Tavares allí en la barrera, otra vez el remate de Tavares, impactó en la barrera nada más, César.
1: Sí, oportuna la formación de la barrera, el tiro directo hacia abajo a ras de piso, la pelota tocó en la barrera y se despeja y se ahoga ese grito y esa posibilidad que tenía el equipo de Minga Fútbol Club de anotar el gol del descuento. Se va, por ahí se forcejean, me parece que el árbitro central les llama la atención, sin embargo no llega a mayores, avanza el desarrollo del partido, ya van 30 minutos, últimos 15 minutos de este encuentro, Leonardo.
0: Pelota que viene otra vez, 30 minutos, ya van transcurridos en la parte complementaria, el marcador se mantiene, otra vez 30 minutos, ya van transcurridos en la parte complementaria, el marcador se mantiene, uno tiende

0: ganando este compromiso. La hinchada del Olmedo le veo preocupada. Mira, no ha sido un buen partido del Olmedo, ¿no?
1: Sí, no ha sido un buen partido, y tomando en cuenta que tienen un hombre de más en el campo de juego, son 11 elementos del equipo de el Centro Deportivo Olmedo versus a los 10 que pone el Minga Fútbol Club tras la expulsión del jugador Angulo en los segundos 45 minutos. Así es que ya nos restan pocos minutos, y por allá Fabián, que hace de base en la ciudad de Riobamba, nos dicen ya van a mandar sacando a los de la cabina, ya van a cerrar, dice, ya se acabaron las papas con cuero. Estoy haciendo vueltita por ahí, tome, ¿qué más va a haber en el estadio?
0: No sé, agüitas, ayúdele al aseo por lo menos para que nos quedemos, ¿no? Porque está allí en matriz, ¿no? Haciendo matriz ahí en la cabina del oficial, César.
1: Sí, exactamente, allá en la cabina número 4 sur del Estadio Olímpico Fernando Guerrero se encuentra Fabián. Nos tendrá que aguantar unos 10 minutos más porque ya van recorridos 33 minutos de la segunda etapa.
0: Perfecto, hay un saque de portería que corresponde para el cuadro de Minga, que va empatando con 10 elementos, ¿no? Recordemos, fue expulsado uno de los elementos del cuadro de Minga, pero el Olmedo no ha tenido, ¿no?, esa efectividad. Yo creería que pasa ya cuando está con un hombre menos en la dirección técnica. No ha habido cambios en el Olmedo, debería meter por ahí un jugador más en ataque para poder buscar, ¿no?, el resultado en esta ocasión, César.
1: Sí, acaba de ingresar, de hecho, el 57, uno de los juveniles que está saltando ahí en el campo de juego, es el elemento que acaba de ingresar como el cambio respectivo. Por ahí se guardan unos minutitos, y es que el Olmedo tratará de sacar este empate, que tampoco es tan malo para el equipo del Centro Deportivo Olmedo. Busca el 57, es el que acabo de
0: ingresar. Germán Rodríguez es el que ingresa en el Centro Deportivo Olmedo, César.
1: Va a ingresar el 55 también por el jugador que acaba de abandonar el campo de juego en camillas. El 55 está por ingresar. Ahí nos alistamos con los cambios, estimado Leonardo Vaya. 55 y 57 ingresan para estos últimos 10 minutos del segundo tiempo del partido entre el Minga Fútbol Club y el Centro Deportivo Olmedo.
0: Entró también Adonis Saltos, César, con la 55.
1: Sí, Adonis Saltos y Germán Rodríguez son los dos elementos que refuerzan el ataque del equipo del Centro Deportivo Olmedo ya para estos últimos 10 minutos.
0: La idea, me parece, del profesor Agustín Delgado es ganar este compromiso, ¿no? Pero se demoró, me parece, se demoró, César, porque ¿a qué minuto fue expulsado el jugador? Me parece unos 10, 15 minutos del segundo tiempo.
1: Sí, aproximadamente a los 12 minutos recibió la tarjeta roja el elemento número 6 del equipo de Minga Fútbol Club, pero desde ahí el equipo de Minga ha aguantado con 10 elementos. No se ha evidenciado la diferencia que existe entre jugar entre 10 y jugar entre 11, así es que vamos a ver qué acontece en los siguientes minutos de los que ya nos quedan acá, menos de 9 minutos en lo que será este encuentro entre el equipo de Minga Fútbol Club y el equipo de Centro Deportivo Olmedo.
0: Así, César, flojo el desempeño del Centro Deportivo Olmedo con 11 elementos en el campo de juego. Debería, ¿no? Y como es uno de los representantes de la provincia y un equipo tradicional, ¿no? Bueno, al inicio tuvo muchas complicaciones, pero bueno, esta de la segunda categoría es complejo, ¿no? Lastimosamente, esperemos que este nivel, ¿no?, por lo menos alcance, ¿no?, a llegar en los dos cupos, me parece que tendrá Chimborazo en esta ocasión, César.
1: Sí, serán dos cupos los que tiene la provincia de Chimborazo para jugar estas zonales, pues ya no se jugará el ascenso nacional. Continuamos con el desarrollo de este partido ya en los últimos minutos, cuando por acá también nos acompaña Luis Eduardo Cobo, al que le decíamos la enciclopedia deportiva andante todavía.
0: Vigente, ¿no? Vigente. Bueno, ya le vamos a hacer opinar también cómo ve, ¿no?, el compromiso. No, dice, todavía recién llegó, me parece. Entonces yo pensé que estaba por aquí, ¿no? En todo caso, pues vamos a ver si el Olmedo, ¿no?, intenta por lo menos marcar la segunda. Está con 11 elementos, ¿no? Allí viene la pelota otra vez. La pelota viene con Caicedo. Ronnie Caicedo tiene la pelota. Allí lo va jugando. Allí pone para poner la pelota. Y el arquero que sale es el jugador.

0: todo allí. El arquero de Minga, el jugador Villarreal, sale con todo y coloca la pelota allí por la izquierda, avanza la pelota, otra vez toca y toca la pelota allí, otra vez viene la pelota y falta, falta, le hacen una falta al jugador Carlos Ceballos allí cuando intentaba avanzar con la pelota y el marcador se mantiene 1-1 mientras Fabián se mantiene, ¿no? En el estadio Fernando Guerrero, ojalá no le manden sacando, ¿no?
1: Sí, por ahí que ayuden la limpieza, haga algún mérito para que no le desalojen de la cabina número 4 del escenario deportivo del viejo olímpico.
0: Perfecto, allí viene la pelota, otra vez viene la pelota, tenía el esférico Eric Camacho para Minga, allí por ahí Minga en los minutos, unos 10 minutos, tuvo una clarísima, ¿no? Una clarísima en el centro que venía de Camacho, allí tiene en el saque lateral el Centro Deportivo Olmedo, va a colocar ese balón ahora mismo, el arquero Villarreal está atento allí, intentando, ¿no? Intentando allí sacar también, ¿no? La pelota que tiene, lo va sacando el jugador que va sacando la pelota, es el jugador Coronel, Guillermo Coronel, sacaba ese balón, sin embargo se va a otro saque lateral que corresponde para el Centro Deportivo Olmedo, es un tiro libre, dice, ¿no? Es un tiro libre que corresponde para el Centro Deportivo Olmedo, que va empatando este compromiso. Bueno, el desempeño del Olmedo, flojo, ¿no? En este compromiso, recordemos que está jugando con 11 elementos del Centro Deportivo Olmedo. Desde el minuto 12 fue expulsado uno de los jugadores, ¿no? Del cuadro de Minga, pero sin embargo el Olmedo no ha tenido la efectividad necesaria y no ha llegado, ¿no? Con jugadas precisas, efectivas, para poder marcar el segundo tanto en este encuentro de Sar.
1: Sí, el equipo de Centro Deportivo Olmedo, teniendo un hombre más en el campo de juego, no ha podido aprovechar esa superioridad numérica y de esta forma a lograr conseguir la victoria en la fecha número 2, en el partido número 2. Se pierde esta brillante oportunidad el Centro Deportivo Olmedo, lo mismo el Minga Fútbol Club, que vemos dos partidos empatados, pues ya vemos un poco complicado poder llegar al menos el campeonato, llegar a ser campeón o llegar a ser el primer lugar. Obviamente queda por ahí disponible el segundo lugar que podían disputar por ahí entre Alianza Guanacaste.
0: La pelota que viene allí, se va salvando el Minga, se va salvando el Minga allí cuando de cabeza entraba desde el tiro de esquina, sin embargo allí ya lo va sacando, ¿no? ¿Qué minutos van transcurridos ya, César? ¿Qué minutos van transcurridos mientras Fabián tiene el control? No, vamos a preguntar a Fabián. Fabián desde Riobamba, ¿qué minutos van transcurridos? No estamos con el cronómetro. Adelante, Fabián. Bueno, continuamos por acá. Fabián está allí con las papitas con cuero, me parece. El remate que venía con todo por parte del Olmedo. El Olmedo en estos minutos se fue, ¿no? Se fue al ataque intentando ganar el compromiso. El ingreso del 55 a Donny Saltos y el 57 Germán Rodríguez le dio algo de movilidad, ¿no? En la parte de adelante, los cambios que realizó el profesor Agustín Delgado, César.
1: Sí, los cambios yo creo que llegaron muy tarde, sin embargo, ya nos restan menos de 5 minutos para que se acabe este partido, cuando ya el Sol también ha abandonado este escenario deportivo, mientras Minga alista dos cambios ya como para desgastar los minutos que queda, para aguantar el tiempo y este empate que tampoco es malo para el equipo de Minga, tomando en cuenta que está jugando con un hombre menos.
0: Perfecto, sí, así es, César, con un hombre menos está, allí venía el remate que venía del jugador número 4, ¿no?, del Centro Deportivo Olmedo, pero totalmente desviado. Sí, minuto 40 van transcurridos en la parte complementaria, el marcador 1 tiene el cuadro de Minga Fútbol Club, 1 tiene Centro Deportivo Olmedo. Quedan 5 minutos y más lo que adicione el juez central en este compromiso para ver, ¿no?, el marcador final. Minga seguramente con un hombre menos sostiene, ¿no?, el empate en este compromiso.
1: Sí, tratará de sostener este resultado que no es del todo mal, sin embargo estas dos veces que ha perdido los dos puntos en los dos partidos, pues le será muy complicado para las aspiraciones que tenía de llegar a un campeonato o la posibilidad de llegar a instancias finales, de ser los dos primeros y poder disputar el torneo nacional.
0: Precisamente Minja tiene la primera participación, ¿no? Recordemos, me parece hace 2 años o 3 años quedó campeón del campeonato que había organizado AMNACH, pero sin embargo por el tema reglamentario, 2 años son precisamente, y quedó campeón, pero por el tema reglamentario no pudo participar, ¿no es cierto? Entonces, bueno, se vendrá el clásico, ¿no? El clásico ahora va a ser Minja de Aquilema, ¿no, César?
1: Sí, exactamente, será la fecha 7 y la fecha número 8. A eso del mes de junio, mientras se jueguen, mientras ya se estén jugando el mundial.
0: Perfecto, no, allí viene la pelota. Ahora sí, vamos a ver cómo le ve el compromiso a Luis Eduardo, ¿no? ¿Cómo le ven estos minutos de Luis Eduardo, un experimentado en el fútbol? Pues Luis Eduardo, buenas tardes.
2: ¿Cómo le va? Buenas tardes, gracias la oportunidad. Sí, veo un Olmedo con ganas de buscar el arco contrario. Aprieta, lamentablemente, el mismo mal que sucedió en el partido anterior. Juega, llega hasta la zona de las 18 yardas y allí no sabe más qué hacer. No tenemos los definidores, o sea, Olmedo no tiene los definidores y eso sí preocupa. Al Minga le veo bien ordenado, jugando a un ritmo diferente, a pesar que tiene solamente 10 jugadores.
0: Gracias, Luis Eduardo. Y es del comentario, ¿no?, de Luis Eduardo Cobo, que en esta tarde llegó para ver este compromiso también. Sí, es la tónica, ¿no? Olmedo no tiene definición por ahí y es lo que pasó en el compromiso anterior, ¿no? Tenía varias posibilidades de marcar. Recordemos, los 2 goles que hizo el Olmedo fueron de tiro libre, ¿no? Entonces, un gol que hizo prácticamente de jugada, pero de ahí el Olmedo le falta mayor profundidad, ¿no? Le falta mayor peso en la parte de adelante, César.
1: Exactamente, es lo que acaba de mostrarnos la evidencia deportiva en esta tarde, cuando Olmedo, en estos últimos minutos, últimos 3 minutos que quedan del partido, buscará la manera de llegar con el marcador.
0: Perfecto, allí venía la pelota, va sacando Minga la pelota que viene allí, corre, corre, corre allí, peligroso el ataque de Minga, controla ese balón, que dice el juez que no pasa nada, que se levante, dice, recupera la pelota Meneses, va sacando la pelota otra vez allí, Meneses que controla la pelota, va saliendo allí otra vez Meneses, intenta ver con quién jugar, abre los brazos, no mira con quién jugar la pelota que tiene allí, otra vez venía Quiñones que tenía, retrocede la pelota para Jeremy Sá, el arquero del centro Deportivo Olmedo, pelota que va tocando y va saliendo por la derecha, allí otra vez el Olmedo, intenta allí, viene Coronel, venía con el jugador que venía con Guillermo Coronel, con la casaca número 2, sin embargo, el balón que otra vez ya recupera Minga en el medio campo, que está con 10 elementos, ¿no? Que está con 10 elementos desde el minuto 12, el cuadro de Minga, pelota que tiene allí, el balón que se va a un saque lateral. Minga prácticamente me parece que se conforma con el empate, César.
1: Sí, está tratando de sostener este resultado, tomando en cuenta que tiene un hombre menos, ya el minuto 44, último minuto de este encuentro.
0: Pelota que viene allí con la casaca 10 de Eric Camacho que viene con la pelota, el balón se va a otro saque lateral que corresponde para el cuadro de Minga que tiene allí, lo va sacando, lo va buscando allí para que aparezca el jugador que venía, era allí venía el jugador que venía, era el jugador Eric Camacho, sin embargo hay una infracción sobre el jugador Ronnie Caicedo y es un tiro libre que corresponde para el Centro Deportivo Olmedo, allí en el tiro libre, ¿no? Allí está intentando allí, ¿no? El cuadro del Olmedo también, ¿no? Se apresura, ¿no? También se conforma, creo, con el empate.
1: Sí, yo creo que ambos equipos se conforman con el empate y vemos que en el equipo de Minga ha ingresado Jonathan Cabezas, ¿no? Por ahí vemos al jugador, al experimentado Jonathan Cabezas, que ¿quién fue el que realizó la falta hace segundos, no? Continúan los últimos minutos, vamos a ver cuánto más de adición el árbitro central cuando ya el tiempo ha cumplido los 90 minutos.
0: Y hay una falta por ahí, hay una falta, ¿no? Recordemos, César, antes los marcadores que se dieron en la segunda categoría.
1: Sí, se dieron el marcador en el estadio Timoteo Machado, Alianza de Huano. Venció al equipo del Star por 2-1. El equipo de Aquilema Fútbol Club en el Estadio Olímpico con 4 goles y el equipo de Sonorama un solo gol. Y por supuesto, el partido que se mantiene acá empatado 1-1 y el partido que debió jugarse a las 11 de la mañana, pues no se ha disputado aún. Aspiramos que en los siguientes días, en las siguientes horas, la AMNACH se encargará de desarrollar ese partido. Es otra historia lo de la AMNACH, así es que lo que sucede allá también, ¿no? Cancelaron oportunamente a los árbitros y los árbitros decidieron no pitar este partido que debió jugar entre el Cisneros Fútbol Club y el New Sanfra.
0: Así decían, ¿no? Prácticamente cuando estaban ya allí en el campo de juego, no se dio este encuentro. Allí la noticia surgió de que los árbitros no tenían el pago respectivo, ¿no? En todo caso, pues, nosotros continuamos la pelota que tiene allí, otra vez el Olmedo que tiene. Avanzaba con Germán Rodríguez y Adonis Saltos los que ingresaron, ¿no? Me parece que los dos equipos se conforman con el empate. No sé la hinchada si salga conforme con el desempeño del Olmedo, ¿no? Con 11 jugadores por acá de visita, debía, ¿no?, el Olmedo ganar, pero futbolísticamente no tuvo profundidad, no hay peso en el ataque del Centro Deportivo Olmedo. Me parece que si Olmedo quiere buscar más protagonismo por ahí, debe buscar jugadores en la parte de adelante, César.
1: Sí, exactamente, y es lo que la hinchada ha seguido reclamando desde un inicio. Lo hizo cuando estuvo el profe Sixto Bisuete, lo ha hecho cuando ha estado el jugador, más bien el director técnico, el Team Delgado, en su momento cuando estuvo Andrés Padilla. Sin embargo, no ha tenido esta respuesta por parte de la dirigencia, o más bien del interventor que maneja los intereses o la administración del Centro Deportivo Olmedo. Se da una brillante oportunidad y un tiro directo al pórtico, y es el jugador Engender Villarreal el que acaba de salvar al Minga Fútbol Club, y con esto se mantiene el 1-1, y creo que serán un par de minutos con los que ya finalizará este encuentro. 47 minutos ya, 2 minutos de adición de los que ya han corrido, serán un par de minutos más, con eso terminará, así que estará atento Fabián para cerrar la transmisión allá en el Estudio 2, allá en el Estadio Olímpico Fernando Guerrero.
0: Perfecto, allí se va salvando Minga, ¿no? Tras tremendo remate de Ronnie Caicedo, apareció ahora sí Villarreal, ¿no? Para tapar ese balón y no permitir el segundo gol del Centro Deportivo Olmedo. El tiro de esquina que corresponde para el Centro Deportivo Olmedo, el balón que viene allí, el balón que lo coloca, allí puede venir, busca la segunda el Centro Deportivo Olmedo, la hinchada allí, atento, el centro que viene, pelota, muy mal ese cabezazo del jugador que venía, el jugador que era Mario Solís, lo tomó de cabeza, pero totalmente desviado, César.
1: Sí, la pelota fue contra los hinchas que están atrás del escenario deportivo, ahí totalmente desviado, lejos, lejos del pórtico que defiende el jugador Yender Villarreal. Villarreal que en momentos complicados le ha resuelto el partido, sin embargo en momentos no tan complicados, en momentos súper suaves, sencillos, lo podríamos decir, ha dejado anotar, y a la final han dictaminado obviamente el gol en contra. Finaliza el partido Leonardo Valla.
0: Termina este compromiso aquí en el Estadio Mario Andrade de Cajabamba. El marcador, 1 para el cuadro de Minga, 1 para el Centro Deportivo Olmedo. Partido que culmina en este escenario. Y nosotros nos vamos, ¿no? Nos vamos, nos despedimos, César, con Rodolfo también.
1: Sí, nos estamos despidiendo, Rodolfo, en la parte final de este partido en el que hemos estado en la ciudad de Cajabamba.
3: Así es, muchísimas gracias, estimados compañeros.
4: 56 minutos.

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0: 18 horas, 15 minutos.

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0: 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Dieciocho horas, 41 minutos.

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1: 18 horas, 52 minutos.

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